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1: Bien, son ya las 19 horas con 3 minutos, son las 7 de la noche con 3 minutos. En nuestro informativo a esta hora, la presencia de Bélgica Chela, ella es precandidata a la alcaldía de la ciudad de Guaranda por el movimiento Siari, lista 100. Buenas noches, bienvenida.
2: Imanaya Mashi, Senayatek Imanaya, Radio Teuya Kukuna, Kaichisito Tapiñu Kaman, Kumidas Kamanta, Shukutiwan, Kushikuiwan, Kaipimikani, Rimaringapas, Parlaringapas, Tapuikunata, Kikinkunawan, Kutichingapas, Senakaji, tu estimado compañero, muy buenas noches, así también con quienes ya sintonizan esta prestigiosa emisora. Aquí estamos para conversar, dialogar, así también desarrollar las preguntas que ustedes están ya ahora mismo teniendo para mí. Muy buenas
1: importante.
2: Noches.
1: Importante. Gracias por venir. Bélgica Chela es candidata a la alcaldía de Guaranda. Bueno, ahora sí vamos por la pregunta. ¿Qué motivó a ser parte de un proceso electoral? Porque mujeres son muy pocas las candidatas a alcaldía, al menos en Guaranda.
2: Bueno, muy pocas de candidatas, pero en la población sabemos, ¿verdad?, que existimos a nivel nacional un porcentaje adicional. No voy a referirme exactamente a eso, sino sí a mi motivación. Yo creo que es hora de participar, a la vez también ingresar a estos espacios muy importantes de decisiones. Sabemos muy bien que hay ciertos espacios y ciertas competencias en el caso, por ejemplo, ya de las concejalías están en espacios de decisiones, pero a nivel de fiscalización, pero ya a nivel ejecutivo todavía no ha existido, ¿no?, ese primer paso. Es una de las motivaciones principales por las cuales yo sí he asumido a esta invitación con mucha responsabilidad. Ahora también estoy ya en este campo de la ley electoral, como se dice, justamente para tener las propuestas desde nuestra perspectiva. ¿Por qué? Porque sí queremos también hacer historia con alguna de las propuestas que merece Guaranda. Y por eso también yo he puesto en mi motivación Guaranda. Moderna, altiva, soberana y sostenible, ¿no? Entre esos términos modernos que ahora nos impulsa también a la globalidad de las cosas para que Guaranda nos miremos de una forma distinta, un rostro distinto, más alegre, mejor ordenada, un poco más integradora incluso, ¿no? Entonces, ahí va mis motivaciones, como que construyendo sueños de lo que queremos a mediano y largo plazo.
1: Ahora, como mujeres se dice que se ve más profundamente de que Guaranda necesita, como usted lo dice, esa alegría, esa emoción, esa transformación para que Guaranda sea mucho más atractivo, mucho más visitada, mucho más, pero para eso se necesita pues ver esa profundidad de qué es lo que necesita Guaranda.
2: Hay algunas cuestiones que necesita es visibilizarse hacia afuera. Y para visibilizarse hacia afuera no solamente necesita con una obra, sino de una forma integral. Integral a nivel de infraestructura, a nivel de desarrollo humano, atención a todos los sectores, a nivel de una coordinación interinstitucional, un poco en ese sentido. Pues por ese lado, por ejemplo, algo distinto que necesitamos nosotros es la modernización. En esos términos creo que encaja también muchas acciones respectivas, muchas actividades respectivas, y la planificación va a ser una acción fundamental justamente para enmarcar y dar paso en ese sentido, llegar a la modernidad.
1: ¿Cómo se modernizaría la administración?

0: opción en el caso de llegar a ser alcalde de la ciudad de Huaraz.
1: La modernización se está hablando en el sentido uno de tener en línea, que significa también ser transparente de modo participativo. Eso implica, claro, unos pasos previos, una coordinación de una forma excelente, tomando en cuenta a todos los sectores, porque a veces hay cosas que solamente se planifica o solamente está en interés de ciertos sectores, e inclusive que a veces también es una mala noticia, solamente tengo que responder a cierto contratista. Y así no se realiza el desarrollo de un territorio, sino que de una forma transparente, haciendo la planificación con todos los sectores y priorizando justamente con ellos. E inclusive estoy hablando del tema del empoderamiento, la planificación, participación conjunta, para que exista ese empoderamiento y a futuro la misma ciudadanía y los mismos protagonistas de ese proyecto lo puedan llevar adelante. Y así garantizar que no se sea alguna obra como Elefante Blanco, por ejemplo. Entonces, en ese sentido, la modernización, ser transparente. Luego, utilización de la tecnología en todo lo que implica la gestión municipal, desde simple, por ejemplo, atención ciudadana en la oficina. Muchos todavía no manejamos, pero la modernidad exige, que para eso también ya tenemos estrategias de cómo llegar con la ciudadanía y con los instrumentos a nivel de tecnología. No solamente es de internet, sino habrán otras tecnologías para operativizar bien el trabajo, ¿no? Por ese lado. Y el presupuesto que implica también la distribución para todos los territorios, que sean súper ágiles y que respondan a las necesidades urgentes. Va por allí la modernidad.
0: Ahora, Guaranda tiene dos sectores muy claros, la zona urbana y su zona rural. ¿A dónde estaría más encaminado este trabajo moderno?
1: Todos los cantones tienen estas zonas, no solo Guaranda. Por ese lado, estemos claros, en ninguna parte del país sabemos que existe un cantón solo urbano o solo rural, ¿verdad? Entonces, en ese sentido, vamos a tomar en cuenta que somos de generalidad, que debemos atender a los dos sectores. Y por eso la importancia de la participación, por eso la importancia también del sector urbano y rural en la planificación. De modo que no sea que yo solo esté entendiendo un cierto sector y desconociendo a otro sector. No, la participación es abierta en la mesa, cara a cara, tomando cartas en el asunto e inclusive haciendo el diálogo urbano-rural. Porque a veces queremos como separar, en lugar de construir puentes, empezar a poner mucho más paredes fuertes como para separarnos. En ese sentido, si hay algunos puntos que nos conectan, no algunos, yo diría, todos los puntos deben conectar. Si estamos hablando, por ejemplo, del desarrollo de obras en cuanto a servicios básicos, en cuanto al desarrollo humano con arte, cultura, atención a los sectores vulnerables, todos esos temas, estamos hablando del sector urbano y rural. No hay una preferencia directa, sino más bien una atención para todos. Ya dependerá ya de la planificación de cómo se va desarrollando. Pero para eso, reiterando en el tema de la planificación y participación.
0: Ahora, le preguntaba esto porque Guaranda, al tener una zona indígena y al tener una zona mestiza, pues a veces decimos, no, yo pertenezco a la zona indígena y voy a disparar todo mi andamiaje de trabajo hacia la zona rural. Otros se ha visto anteriormente, no, yo soy mestizo, va para la zona urbana el trabajo encaminado de la municipalidad. Por eso era la pregunta que yo le hacía a usted.
1: Está bien por ese lado, porque de alguna u otra manera también, si dicen, vengo en representación de, y debo responder a ese sector, está bien. Pero en este sentido, en mi caso, estoy diciendo, vengo a representar al cantón. por ese lado. Yo bien pudiera decir, me voy llevando para mi zona, que por allá, que por acá, este el otro, pero no es una administración así. Sabemos que hay que hacer una distribución equitativa para todos los sectores, porque Cantón es todos los sectores. Hay que velar. Yo estoy convencida o clara en este tema, la autoridad cantonal tiene que velar en todos los ámbitos y hasta dónde dice el límite cantonal. Entonces, por ese lado es lo que estoy diciendo, la unión, la unidad entre todos. El tema aquí resulta como eje de trabajo fundamental, eje transversal en toda la planificación, el tema de la interculturalidad. Queremos fomentar ese diálogo. Queremos al menos dejar ya las semillitas de puentes. En las nuevas generaciones debemos crear otra forma de mirar el desarrollo. Caso contrario, si vamos a quedar en esta misma situación, no voy a hacer ningún esfuerzo, quedar simplemente allí mandando obras por acá, por allá, y ya pasan los 4 años y no hemos logrado nada. Pero estas semillitas quisiera ver a unos 10 años, hablando de un cantón intercultural. ¿Qué cosas potenciales podemos sacar de ahí hablando de este tema? Yo creo que muchísimo. ¿Y por qué? Porque hay muchos ejemplos en otros lados. Aprovechan de las potencialidades de la identidad local para poder explotar. Entonces, por eso es que yo no voy en ese sentido de que para mi zona, para la zona rural o urbana nomás, decía hace minutitos, el sentido de tomar en cuenta a todos los sectores en el más también integrando en la planificación y conjuntamente pensando en cómo hacemos el diálogo sector urbano-rural. Y mucho más también en lo urbano, estamos en este caso campesinado, indígena, en lo rural menos, creo que mestizo, pero ya estamos conviviendo. Lo que sí falta es empatizar un poco más y reflejarse en obras para todos los sectores.
0: Ahora, Bélgica, Chela, ¿qué quiere para Guaranda? ¿Qué ciudad quiere para Guaranda? No sé, industrial, patrimonio cultural, turística. ¿Cómo quiere verle Bélgica, Chela, a Guaranda en un caso de llegar a ser alcalde?
1: Necesitamos sí responder con todas las facilidades para desarrollar o promover hacia el empleo. Creo que es una desesperación de modo general, el tema de la crisis, el tema de la resiliencia luego de la pandemia. Pocas cosas se está haciendo desde el Estado. Ha reducido los presupuestos que correspondían a los cantones, a las parroquias. En ese sentido necesitamos por ese lado promover, brindar facilidades. Entonces, lo que la municipalidad y la autoridad cantonal es entablar todas las garantías que corresponda para invitar a la inversión privada. Inversión privada no solamente externa, fuera de las fronteras. Tenemos también inversión privada aquí en la localidad. Muchos de nuestros hermanos coterráneos que han salido de las fronteras pudieran estar aquí mismo invirtiendo si damos facilidades, por ejemplo, menos trabas en conseguir unas autorizaciones, patentes, dar unos incentivos, que sabemos de ese tipo de modelos de gestión. Les motiva, porque hasta ahora es feo escuchar que dicen, yo no quiero emprender nada porque lo primero que voy a endeudar y quién sabe que salga con éxito con mi proyecto, con mi comercio, ¿no? En ese sentido, más bien, desde la autoridad tenemos que mirar en esas facilidades. Y por supuesto, los inversionistas nacionales, internacionales que quisieran invertir acá, mostrar las potencialidades. Por ese lado, la autoridad, reiterando en que debe garantizar mínimo, por ejemplo, todos los servicios básicos y luego también con la legislación cantonal, decir, aquí está las posibilidades y oportunidades para que usted venga, construya y fomente la parte de empleo. Eso junto con la atención en tema social para todos. Para todos. Allí viene el tema de fortalecer espacios verdes, espacios de esparcimiento, y principalmente que estamos hablando de dentro de nuestras propuestas es la implementación del Parque Lineal Río Guaranda, que estaría involucrada con arte, cultura, espacios de deportes, espacios de esparcimiento y sobre todo pensando en la familia, en la familia y conectando con el turismo, porque en ese espacio quisiéramos incluir un centro de exposiciones en el mismo Parque Lineal Río Guaranda. Entonces va por ese lado de tener la economía activada, fortalecer por ese lado y también atender a las personas, a que estemos felices más que hoy y en familia.
0: Ahora, el sector rural se dice que a veces es el abandono de las autoridades centrales, o sea, de la alcaldía. ¿Cómo trabajar con las parroquias?
1: Las parroquias, por supuesto. Ahí está el presupuesto participativo. Ahí está también el tema del empleo que debemos coordinar mucho en la conexión con el tema del comercio y del turismo, porque si bien es cierto, esta problemática ha sido una de los factores desmotivantes a que las familias abandonen sus sitios, sus localidades. Eso creo que ya conocemos una realidad muy dura, pero lo que se ha planteado es por ese lado. El presupuesto participativo inmediatamente debe llegar a todas las parroquias, inmediatamente atender, y por supuesto las obras sociales tienen que estar allí. Las obras sociales, por ejemplo, en cuanto a educación, en cuanto a salud, en cuanto al resto de temáticas, arte y cultura, eso está contemplado cantonal, no solamente para la parte urbana de aquí de Guaranda, sino a nivel general. ¿Por qué? Porque necesitamos desarrollar todos esos temas y de diferentes maneras en cada sector. Haciendo los acercamientos respectivos con la autoridad parroquial, así también con quienes intervienen en esos sectores. Sabemos muy bien, por ejemplo, están las ONGs y otros actores en cada zona con su temática, es donde podemos seguir aportando. Entonces, van encaminados a promover a nivel general el tema del empleo, conectarnos rápidamente para que tengan acceso a los mercados, decimos, ¿verdad? También todo este proyectos o producciones que tienen en sus localidades. Entonces, a las parroquias es en esa manera que quisiéramos coordinar, trabajar, pero implementando el presupuesto participativo.
0: En caso de llegar a la alcaldía, ¿usted haría convenios con las juntas parroquiales?
1: Principalmente, la forma de trabajo de alianza va a ser necesaria. Habrá de pronto uno que otro que no vea como prioridad. Sin embargo, los recursos cuando son menos avanza, o sea, para nada la obra, ¿verdad? Entonces la prioridad va a ser el trabajo en conjunto, en cooperación con todos los sectores que están involucrados en las parroquias. Pero si no se diera también, existirán más actores que están en esos territorios con quienes debemos buscar alguna forma de cooperación de recursos, que dependiendo de los proyectos que se van a desarrollar. Entonces, primero, contemplado a realizar los convenios necesarios para, como usted dice, la ejecución presupuestaria de lo que corresponde a cada parroquia, por otro lado, con otros actores también.
0: Ahora, Guaranda tiene una parroquia rural en el subtrópico que muchas veces es bien abandonadita por su distancia y por ser la única de subtrópico.
1: Pero abandonada por desconocimiento. Yo, ¿qué será? Visité por primera vez, cierto es, por mi situación de trabajo, solo había recorrido la parte serrana de Bolívar en las anteriores ocasiones, pero ahora ya de candidata tuve que llegar a esas zonas y recorrer algunos lugares donde que realmente son, digamos, en distancias lejanas. Ni siquiera solamente centro parroquial y de ahí y a regreso, sino que a las comunidades, pisando donde. Bueno, yo decía, parece cuando uno se va al oriente, ¿verdad? va al oriente, de ahí sacan el petróleo, pero de vuelta no hay ninguna obra. Algo similar en San Luis de Pambil. Hay una riqueza potencial que Ecuador debería tomarlo como referente a esta parroquia, sin desmerecer otros sectores. Pero en este caso, la cantonal, yo decía, a este territorio vamos a decir que es una como mina de oro. Ahí inclusive ya conversamos con los candidatos, el economista Luis Pachala, que es a la prefectura, y la abogada Marianela Monar a la viceprefectura, de cómo vamos a hacer urgentemente la conexión mínimo con la parroquia de Salinas, porque ahí está toda la materia prima que estará yendo no sé a dónde de exportación, menos acá donde nosotros.
0: Porque de San Luis de Pambil no viene nada a Salinas. Salinas trae de Esmeraldas, imagínate, teniendo tan cerquita la
1: materia prima. Bueno, también dice que traen del oriente, bueno, sabemos, pero de San Luis de Pambil ahí está de calidad. O sea, por eso digo, por el abandono, por el desconocimiento, es como está. Pero de allí, San Luis de Pambil debería ser, así mismo, una potencial demasiado. Si ahora están dinamizando en base al cacao, con plántulas, con productos, ahí vemos un montón mano de obra. La gente de acá, de mi sector, mis vecinos han sabido ir a trabajar allá en San Luis de Pambil. Encontramos, conversamos en Quichua. Decíamos, miren, ¿dónde ha habido el empleo, no? Y después nosotros desconocemos que ahí podemos mejorar mucho más. Entonces, en este diálogo, el prefecto y conjunto con su binomio, la viceprefecta, tiene entre otros tramos esta que dar como prioridad por ese objetivo, porque queremos recalcar esa parte. No sé cómo se va a llamar, pero tiene que llamarse un territorio importante. Cacao rico, alguna cosa de esas. San Luis de Pambil tiene ese tipo de perfil por su riqueza en producción.
0: Importante, yo creo que es fundamental ir conociendo. Ahora, ¿qué dicen las mujeres? Porque verá, una candidata mujer, debe haber la opinión de la mujer, como usted ya lo dijo, somos más. Es un número mayor, no solo a nivel nacional, sino aquí en la provincia de Bolívar. ¿Qué dicen las guarandeñas de su candidatura?
1: Por tema de la candidatura, exactamente por mujeres, algo de impresión, ¿no? Un tanto. Sin embargo, ya sabemos que en algunas otras instancias han participado mujeres, por decir, a la candidatura de asambleístas, de concejales, así también presidencia de la República. Entonces, por ese lado, ya como que han empezado a entonar y tener presente que las mujeres también participan. En el caso particular acá de Guaranda, claro, una que otra compañera me ha dicho felicitaciones por haber tomado ese primer paso, por estar abriendo una motivación a la nueva generación en ese sentido, ¿no? Sin embargo, más allá de que digan exactamente las mujeres, quisiéramos potenciar, sí, es algunos proyectos para ellas, porque dentro del sector vulnerable hay que tomarlo en cuenta que las mujeres en cierta medida tienen menos oportunidades. Entonces, por ese lado también sí hay que priorizar, hay que buscar algunos proyectos relacionados a eso. Existen a nivel del cantón algunas asociaciones de mujeres, o si no existiera exactamente asociación de mujeres, pero sí tenemos que vincular a un grupo de compañeras para poder fortalecer su participación. Entonces, por ese lado tenemos que tomar en cuenta ese apoyo fundamental, ¿no? No estoy diciendo va a haber solamente para mujeres tal cosa, no, pero sí algún incentivo
0: que hay que tomar ese encuentro.
1: Con mi presencia se sienta, ¿no? De dar esa, digamos, ese espacio con ellas. Lo que sí también uno ya, como ha estado en algunas, digamos, delegaciones o dirigencias, en algunas instancias, y siendo comunicadora mismo también como mujer, he tenido esa facilidad de llegar conversar con ellas. Y conversar entre mujeres siempre suena distinto. Yo creo que esa confianza también se iba a fortalecer de modo general en el cantón y quizá a nivel externo y también, digamos, en esos términos, sabe, por ejemplo, con algunas candidatas mujeres de nuestro partido mismo, hemos sentado ya a conversar. Uno, porque no queremos ser simplemente que está llenando casilleros. Realmente tenemos trayectoria, conocimiento, capacidad, hasta muchas ganas por servir. Entonces tenemos que demostrar eso. Ya hemos hecho un par de reuniones, unos programitas. En estos días se está organizando unos conversatorios entre nosotras. Uno, porque necesitamos decir palabras entre nosotras también, sin desmerecer a otro sector, pero sí sabemos que podemos decir algo desde nuestros sentires cuando nos sentamos entre mujeres. Entonces, esos espacios también estamos fortaleciendo. ¿Por qué? Porque nuestra participación, al menos mi presencia, no solamente sea como vista utilizada y luego ya menospreciada a las compañeras mujeres en el ámbito político, sino ir fortaleciendo con muchos aprendizajes y ya estando en la cancha, también irnos dando la mano.
0: Claro. ¿Quiénes forman parte del grupo suyo como candidatos urbanos y rurales en Guaranda?
1: En Guaranda tenemos para la zona rural, en la concejalía, está la ingeniera Maurita Amangandi, va a reelección, y como segundo casillero, el compañero José Tibiano, desde la zona norte de Simiatú, otra compañera que no recuerdo su nombre, pero están tres compañeros allí. Y en la parte urbana, liderado por el licenciado Luis Alberto Guamán, que es un colega comunicador social ahora en Radio Guaranda, seguido por la abogada Yesenia Tutasi, muy conocida como una abogada profesional, seguido por el abogado Napoleón Fierro y así mismo la cuarta casillero, ya se me fue el nombre, pero van acompañados así. Uno por el tema de la participación varones y mujeres, allí está haciendo presente desde varones y mujeres.
0: Muy bien. Bueno, hemos escuchado a Bélgica Chela, ella es candidata a la alcaldía de Guaranda por Siari y Lista 100, sus expectativas, sus aspiraciones, que es lo más importante. Quiero dejarle en la parte final, quiero agradecerle por haber venido y compartido con nosotros estas grandes expectativas que usted tiene. Le dejo en la parte final.
1: 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Gracias, quiero saludar, decía, a quienes se sintonizan, sobre todo de manera particular en la parroquia de San Pablo, aquí en Cantón San Miguel, porque son coterráneos que viven de unas comunidades cercanas, aledañas, de donde provengo, de la comunidad de Potrerillos, y así que decía que en los próximos días podremos estar encontrándonos por allí para seguir comentando acerca de mi postulación y sus propuestas. Muchas gracias, yo les animo primero a todos quienes están ahora escuchando y quienes están, digamos, escuchando en cualquier parte del mundo y del país, a los guarandeños y guarandeñas, que vamos tomando en cuenta estas opciones y posibilidades que en los últimos años se nos presentan, en este caso con mi presencia. Y bueno, por mi parte no he dicho que solamente yo vengo a querer hacer cosas, sino más bien de una forma coordinada, de una forma participativa y muy respetuosa de lo que necesita el cantón. En ese sentido, más bien ahora y más adelante, siempre estaré abierta en escuchar, en conversar, en esas sugerencias que siempre han estado día a día diciéndonos a través de un contacto telefónico o presencialmente, y va a ser una característica mía en ese mismo sentido. Yo, en mis ahora 40 y ya casi 48 años de vida, creo que no he cambiado. A veces ando de forma seria, porque ando así medio preocupada, pero de ahí no he cambiado. Soy la misma persona desde cuando empecé a hacer mis actividades de comunicación, y ahora cuando estoy en estas actividades de una forma pública, en la política, también siempre me ha gustado acercar de una forma sincera, tranquila. Así que van a encontrar en Bélgica Chela esa característica. Cualquiera que diga lo contrario no será Bélgica Chela. Bélgica Chela es única.
0: Muy bien, muchas gracias. Son las 19:33, a la pausa publicitaria, y volvemos en la parte final de nuestro noticiero.
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1: Bien, son ya las 19 horas con 39 minutos. Mire, revisando algo de redes sociales, nos encontramos con otra granizada en la ciudad de Quito. 3 días después del cordonazo de San Francisco, así se ha sabido llamar este aluvión que siempre pega, pues esta vez lo dio con granizo. El día domingo que era, o celebrábamos a San Francisco. Entonces ya le conocen como el cordonazo de San Francisco. Nosotros acá lo conocemos como la tormenta. No, no es tormenta, ¿cómo es que sabemos decir? La tormenta, se me fue el nombre. Cuando, por ejemplo, la de...
2: La creciente de...
1: Es la creciente de Ramos.
2: La creciente de San José.
1: Entonces ya se ha sabido llamar el cordonazo de San Francisco. Fuertes lluvias acompañadas de granizo y truenos se registraron en Quito la tarde de este miércoles. Al inicio me decía, es día, no. Es verdad, la tarde de este miércoles, 7 de octubre del 2026, en distintos sectores de la ciudad y los valles en la capital, hay más de 300 barrios con riesgo de inundación. En cuestión de segundos, una capa de hielo cubrió de blanco las calles y aceras de la ciudad, tras un intenso aguacero que comenzó aproximadamente a las 4 de la tarde. Las lluvias provocaron cierres viales por acumulación de agua, especialmente en pasos a desnivel. La fuerte granizada también afectó al metro de Quito, que tuvo que suspender parcialmente sus operaciones de manera temporal. Las zonas más afectadas por las lluvias y el granizo se concentraron en el centro y norte, en las avenidas como Colón, Orellana, Amazonas y Atahualpa. Para liberar las vías se desplegaron maquinaria del municipio y cuadrillas y obreros. De forma preliminar, las autoridades no reportaron personas afectadas ni daños graves en bienes inmuebles. Dice que este granizo de hasta 35 centímetros de espesor provocó taponamientos en Quito, dice el alcalde. El alcalde de Quito, Pavel Muñoz, se pronunció sobre las fuertes lluvias y el granizo que cayó en la ciudad este 7 de octubre. Muñoz sostuvo que todas las entidades municipales están activas y coordinadas para atender las emergencias. Hoy se registró una importante cantidad de granizo de hasta 35 centímetros de espesor. Esto genera taponamiento en los sumideros, por lo que el procedimiento se concentra en retirar el granizo y liberar el paso del agua, agregó el funcionario. Con respecto a otras novedades ocasionadas por las lluvias, el alcalde sostuvo que se mantiene el monitoreo en las quebradas y que el metro funciona con normalidad a excepción de la estación de La Pradera. Además, la autoridad reportó la caída de un techo en la Escuela Politécnica Nacional sin que se reportaran víctimas. Dice que a las 18 horas con 56 minutos, 80 metros cúbicos de granizo cubrieron la avenida Colón. De acuerdo con un balance preliminar, el municipio alrededor de 80 metros cúbicos de granizo cubrieron la avenida Colón tras la fuerte lluvia que soportó la ciudad este 7 de octubre. El aguacero comenzó alrededor de las 4 de la tarde, provocando la atención de 12 emergencias de forma simultánea, según detallaron voceros del COE Metropolitano. El Cuerpo de Bomberos de Quito añadió que pese a la intensidad de la granizada, no se reportaron personas afectadas ni estructuras con daños graves. Sin embargo, se espera retirar por completo el hielo de las calles para realizar un balance más exacto de la situación. Volquetes y obreros retiran el granizo. Mauricio Luzuriaga, vocero de la Administración Zonal Mariscal, señaló que volquetas y obreros realizan labores para retirar el granizo acumulado en la avenida Colón este 7 de octubre. Ahí está. Entonces, hasta esta hora siguen trabajando en la ciudad de Quito para tratar primero de retirar el hielo de las alcantarillas
0: y pueda que para que el agua pueda circular y no inunde ciertas zonas afectadas en la capital de los ecuatorianos. Mire, ya van dos granizadas fuertes que soporta Quito. Son ya las 19 horas con 43 minutos. Son las 7 de la noche con 43 minutos. Me enviaban una información de la costa ecuatoriana. Déjeme ver si lo puedo recuperar. En una denuncia que están haciendo sobre festividades de una institución educativa. A ver. Dice que la unidad educativa 11 de octubre cumple 62 aniversario de vida institucional. Celebremos con gratitud y orgullo el legado de nuestra institución, fruto del esfuerzo de generaciones que han hecho posible una historia de educación, compromiso y excelencia. Sigamos construyendo juntos, dice, el presente y el futuro de nuestra comunidad educativa. Lugar Singapur, Fundación Tía Mayra. Fecha jueves 8 de septiembre del 2026, hora 9 horas. A ver, esa es la invitación que hace. Dice, buenas tardes, estimado amigo, que Dios lo bendiga siempre. Mire esa invitación que hacen los ADN en una discoteca de Catarama. Siempre se ha hecho en el colegio y cuesta $15 por cada profesor. Allá, aquí está. Entonces, resulta que la unidad educativa 11 de octubre va a celebrar su 62 aniversario de vida institucional. Dice que anteriormente realizaban la fiesta, como es lógico, en su institución. Pero en esta ocasión han solicitado $15 a cada profesor y lo van a realizar el programa en una discoteca. El Colegio 11 de Octubre de Catarama, dice, está ahí el Distrito de Educación. En el mismo colegio me parece que funciona el distrito. Imagino que ellos autorizaron. No sé hasta dónde es legal esto, pero si es una fiesta de la institución, me imagino que debe ser dentro de la institución. Programa de niños, programa de jóvenes, participación artística, musicales, cultura, deportes y todo lo demás, conferencias. Y ya la parte social, ahí sí deberían hacerlo en la discoteca. Pues ahí los docentes que quieran ir a disfrutar lo pueden hacer. Pero dice que es a partir de las 9 de la mañana este evento que se va a realizar en esta famosa discoteca de Catarama, ¿no? Es la discoteca, ¿dónde está el nombre de esta discoteca? ¿No? En una discoteca de Catarama, solo dice así. Bueno, esto me enviaron desde la costa, desde Catarama. 19 horas con 47 minutos, son ya las 7 de la noche con 47 minutos. Algo sobre el tema de los docentes. Desde el día de ayer, el INEVAL está enviando las invitaciones, diríamos así, para que los docentes participen en este proceso que se lleva a cabo de la evaluación de los docentes. Y ahí le mandan un comunicado donde dice: recibo un cordial saludo del Instituto Nacional de Educación, de Evaluación Educativa INEVAL. Por medio del presente, le informamos, dice, le informamos los aspectos importantes relacionados con su participación en la dimensión 3, habilidades y actitudes de responsabilidad profesional, en el proceso de evaluación de desempeño docente EBDO. Detalle de su convocatoria, nombre del sustentante, fecha, ahí le dan la fecha de en este mes de octubre que tiene que realizar esta evaluación. Horario, disponen desde las 7 de la mañana hasta creo que las 0 horas de cada uno de estos días. Duración de la evaluación, 45 minutos, modalidad virtual a través del aplicativo en línea. El aplicativo se habilitará, dice, en la fecha y hora programada. Usuario, su número de cédula, clave, su clave personalizada en gestión evaluación. Ahí está. Entonces, este comunicado es el que ya debe haberles llegado a la mayoría de los docentes en todo el país para la dimensión número 3, que comenzará este próximo día lunes. La evaluación, habrá 45 minutos para que usted pueda resolver, me parece que son 90 preguntas en esta dimensión. Lo cierto es de que hay algunos compañeros, ya comienza la preocupación porque a algunos les toca el día lunes a las 7 de la mañana. Entonces, que no ha habido tiempo para repasar, que los simuladores salen, pero no. Bueno, yo creo que en esta evaluación es una experiencia que los docentes tenemos. Nos van a tomar experiencias. Y como la vez anterior, ¿no? Entonces, hay muchos compañeros que dicen, bueno, ¿y cuánto vale? ¿Cuánto tiene el valor estas evaluaciones? ¿Cuántos puntos tendremos? No se sabe absolutamente nada de eso. Otros manifiestan de que inmediatamente se va a tomar la evaluación de saberes, según conozco, información del INEVAL que ha estado dando, que posiblemente este año no se tome la evaluación de saberes. Lo que sí se sabe es que en 4 días aproximadamente van a dar un horario. Asimismo, hora exacta para que usted suba su clase que fue filmada en video. Algunos ya subieron, a otros no, los que faltan. Entonces, se enviará a sí mismo un correo en el cual le dice docente tal, tal, tal, subir clase demostrativa al siguiente link a la hora tal. Entonces, ahí no hay cómo retrasarse. No, porque es exacto la hora que le dan para que usted suba su video. Eso en cuanto a la situación de la evaluación, de lo poco que tenemos o hemos leído sobre esta situación. Más bien es porque muchos compañeros sí nos han dicho, oiga, ya nos van a tomar, estamos un poco preocupaditos porque en sí no se sabe los temas a ciencia cierta, no se sabe cuánto de valoración o de puntaje tienen cada una de las respuestas o cuánto va a valer esta evaluación, pues ya lo dirá el INEVAL más adelante. Lo cierto es que hay que cumplir. Ahora, hay docentes que tienen la evaluación a las 7 de la mañana, otros a las 7 y 45, 8 y media, 8 y 45, 9, 9 y 20, y así sucesivamente durante el día. Me imagino que internamente en las instituciones urbanas se dará permiso el tiempo correspondiente para que puedan ir o hacer la evaluación, por cuanto en algunas instituciones no hay internet, entonces necesariamente tienen que quedarse en su domicilio para poder hacer la evaluación. Pero los docentes de las zonas rurales ya es difícil de que vayan, porque el niño, si no llega el profesor hasta las 7:30, 8, se regresa a su casa. Entonces, esto no está claro. No, el Ministerio de Educación no ha dado una aclaración correspondiente de los permisos que tienen los docentes para dar la evaluación, porque durante la mañana muchos docentes darán, y ya otros en la tarde. Yo recuerdo la evaluación pasada, a mí me tocó dar a las 8:30 de la noche, entonces ahí usted ya no tiene permiso, pues no, porque es en horas después de del trabajo correspondiente en su institución. Pero de los que dan durante la jornada de trabajo, pues tendrán el permiso correspondiente. 19:54, son ya las 7:54. Mañana es el último día de trabajo en esta semana. Se viene el feriado, el viernes se adelanta un día de descanso por el 9 de octubre. Es un feriado nacional, entonces mañana es el último día de labores en el ámbito particular, en el ámbito estatal. Mañana es el último día de clases en todo el Ecuador, régimen Sierra Costa Oriente. Y de igual manera, trabajo de las instituciones. Entonces, ahí tendremos viernes, sábado y domingo, 3 días de descanso para los funcionarios públicos y privados. Estamos llegando ya a la parte final del noticiero del día de hoy. Queremos agradecerles por su amable sintonía a nombre de todo el equipo periodístico de Hora 18. Desearles a ustedes que tengan un resto del día de lo mejor. Buenas noches, Ecuador.
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0: Sí, ahora.
1: 20:08 p.m.
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Las rigen los astros y estrellas. 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

hacer por las personas que están abandonadas, aquellas calles, durmiendo quizás con ese frío, que yo sé, Señor, que tú no nos abandonas. Por eso hoy te quiero decir, Padre nuestro que estás en el cielo, santificado sea tu nombre, venga a nosotros tu reino, hágase tu voluntad en la tierra como en el cielo. Danos hoy nuestro pan de cada día, perdona nuestras ofensas, como también nosotros perdonamos a los que nos ofenden, mas no nos dejes caer en tentación, líbranos de todo mal. Amén. Elevando esta oración y agradeciendo a la vez a nuestro Padre eterno, a nuestro Creador, hermanos, una vez más quiero invitarles para que ustedes a través, no solamente de este programa, nos hagan llegar sus mensajes a través del WhatsApp o a través de los mensajes directamente o a través de nuestro correo, de nuestra

rincón.com, con gusto para poderles ayudar. Dice Rincón Andín, en donde usted me puede visitar, ¿sí? Aquí en el Centro Naturista Rincón Andino, cuarto piso alto, en la casa del doctor Gaibor, más conocido así. Pregunte, ¿dónde queda el consultorio de la doctora Yajaira? En el cuarto piso alto, que está ubicado en el Parque Central de San Miguel de Bolívar, junto al Hotel Jesús del Gran Poder o Hostal Jesús del Gran Poder. Pregunte, por favor. Hay muchas personas, como en todo, hay egoísmo. Dicen no conocer, pero muchas personas, y lo vuelvo a reiterar, como lo decía en algún programa, a los señores taxistas de aquí de San Miguel de Bolívar, mi gratitud inmensa, muchísimas gracias, muchas bendiciones para todos ustedes. Que sé que muchas personas me han dicho, gracias al señor taxista nos ubicamos. Hay gente que llega a visitarnos de diferentes ciudades, de diferentes partes. Hay muchas personas de la costa, de la sierra, del oriente ecuatoriano. Hay muchas personas que vienen de parte muy lejos, que vienen viajando 2, 3 días. Por lo cual, mi gratitud para todos ustedes. Es verdad, nada es imposible en la vida cuando uno quiere encontrar mejoría y sanación a nuestro cuerpo, a nuestra alma, a nuestra enfermedad. A veces la enfermedad del cuerpo es fácil curar, pero la del alma es muy difícil. Lamentablemente muchas personas que me han visitado han venido con esa enfermedad en su alma, desesperados, deprimidos, mal, sin saber qué hacer. Como me han dicho, hermana Yajaira, ya he visitado diferentes lugares, diferentes partes, ya no sé qué hacer. Aquí tengo un mensaje, muchas gracias, que nos llega de acá, de la parte de King Saloma. Hermana Yajaira, se me ha hecho muy difícil enviarle este mensaje y me escribió, dice, este mensaje me escribió mi nietito. Le mando la palma de la mano y también la fotografía mía. Me llamo Arturo Moreira. La estoy sintonizando, contésteme. ¿Habrá mejoría o no? ¿Será cierto lo que me han dicho o qué es lo que está pasando? Mi querido hermano, para mí va a ser muy doloroso. Analicé su caso profundamente. Hice un ritual especial encendiendo unas velitas y poniendo todas las cosas en manos de Dios. Pero hermano, la enfermedad que usted tiene no es brujería, no es hechicería. Es algo de lo que prácticamente usted, cuando sufrió esa caída en ese accidente que usted tuvo, ahí comenzó el problema con su cerebro. Hoy ha ido perdiendo día a día la vista. Usted tiene que hacerse tratar. Hay buenos especialistas, hay buenos galenos, ha avanzado la ciencia médica muchísimo. Y por lo cual yo quisiera que usted visite un buen especialista para que puedan ayudarle, ya que usted de lo contrario irá perdiendo prácticamente.

0: pierde la visión total y de pronto usted incluso se ha dado cuenta, esa desesperación, esa angustia es del mismo sistema nervioso. Pero usted tiene que ser tratado por un especialista. Falso lo que le dijeron. Le han puesto a usted más a sufrir porque le han dicho que le han hecho un daño de brujería y que fue su propia esposa. Falso. Es verdad que tenían muchos problemas, muchas dificultades, pero ella no es para el caso. Le mintieron, mi querido hermano. Así que busque un buen especialista. Lo suyo no tiene nada que ver con cosas negativas. Lo suyo necesita un tratamiento urgente. Ya le explico, usted sufrió un accidente y ahí tuvo el problema. Hágase tratar. Está a tiempo, mi querido hermano. Gracias por compartir su problema acá con estos servidores, quienes hablan en estos momentos, Yahaira, Yasmín, quien junto está a nosotros, y que estamos compartiendo nuestros conocimientos, ayudándoles, orientándoles, guiándoles, brindándoles una mano amiga. Aquí tengo otro mensaje que nos envía nuestra querida hermana María desde Guayaquil, mucha atención. Me envía la fotografía de su hijo, me envía sus nombres también, se llama Raúl. Mucha atención, mi querido hermano Raúl desde Guayaquil, ¿sí? Mucha atención. Es verdad, usted cayó en el vicio del alcohol sin darse cuenta, porque usted fue víctima de un trabajo maléfico de lo que es brujería. Cuando usted se reunió hace unos 3 años exactamente, usted se reunió y tomó incluso un vaso de alcohol que usted sintió medio raro, el sabor, se recuerda. Incluso usted decía que está algo raro y pasado. Ahí fue cuando le hicieron a usted poner una pócima, de lo cual usted de pronto comenzó a caer en un estado de depresión, se sintió enfermo y luego comenzó usted, toma una copa de alcohol y no puede dejar de tomar. Usted tuvo problemas con un señor con quien él incluso a veces se le ríe, se le burla porque dice que usted ya no sirve para nada, hermano. Su padre le quiere hacer curar, pero usted no permite. Usted prácticamente se pone necio porque usted dice que no existe, que no es nada de brujería. Sí, esto es lo que pasó. Esto iba en contra de ellos, de sus padres. Había mucho egoísmo entre familias. Y usted pregúntele con quién ellos tuvieron problemas por unas ventas, por unas tierras, por unas herencias. Esa persona ya amenazó que iba a darle donde más le duela. Y eso es lo que han hecho. Este es un daño de brujería, por eso usted prueba un vaso de alcohol y no puede dejar de tomar. Si usted desea y su corazón así lo permite, ven, estoy para ayudarle. Traiga por favor cogiendo la orina del día. Consiga 3 huevos, consiga 3 velas de color blanco y venga para indicarle y romper aquel gualicho, aquella enfermedad, y usted va a encontrar mejoría, así como Dios me está escuchando, mi querido hermano. Recuerde que siempre la fe mueve montaña. Acá tengo otro mensaje que nos llega, muchas gracias. Estamos sintonizando en la parte de Manabí. Quiero, dice, que me ayude y me diga qué es lo que está pasando con mi madre. Ya no sabemos qué hacer. ¿Será que hay mejoría o no? Oriénteme y dígame la verdad. Le envío la fotografía. Ella se llama Laura Salinas. Por lo cual, quiero saber si es que encuentro o no la mejoría de mi madre. Mi querido hermano, quien me envía acá este mensaje al 09 para las personas que quieran participar en conferencias del alma o al término del programa, con gusto para contestarles. 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Le repito, 09-60-70-23-2. A ver la contestación de este mensaje. ¿Existen cosas malas? ¿Existe lo que es maleficio, salamiento o brujería que han hecho para que todo vaya al fracaso, para que haya problemas, dificultad, ¿sí? Esto es hecho cosas malas, va a haber pérdidas económicas, va a tener problemas con su salud. Como usted me dice, mi madre está muy mal, ahora vamos a lo de su madre. Su madre se encuentra totalmente mal a raíz de este problema que a usted le está pasando. Por el problema que tuvo usted con su esposa. Ahí comenzaron los problemas. y hay una tercera persona que está destruyendo su hogar y causando el problema a su madre, por lo cual ella se encuentra bastante enferma. Hay curación, hay sanación, pero hay que hacer rápido y pronto. Consiga por favor para su madre un cuy de 8 a 15 días y venga personalmente, consiga lo que es albahaca, menta y mejorana y venga para romper este trabajo y usted pueda ver con sus propios ojos en dónde hicieron este trabajo y quién es la causante de este daño para que ustedes prácticamente vayan al fracaso. Hablo de ustedes porque está su fotografía y la de su madre. Hay curación, pero ya le explico de dónde viene este problema. Así le he dado contestación a este mensaje, esperando que Dios me los bendiga. Si usted decide visitarme, recuerde, San Miguel de Bolívar, Parque Central de San Miguel de Bolívar. Llegue, pregunte por el consultorio de la hermana Yajaira o la doctora Yajaira, como usted me quiera mencionar. En donde dice Rincón Andino, Casa Naturista Rincón Andino. Cuarto piso alto en la casa del doctor Gaibor. Pregunte la casa del doctor Gaibor. En el cuarto piso alto, ahí atiendo todos los días de 8 de la mañana a 6 de la tarde. Nunca es tarde, mi querido hermano, para empezar. Mujer que me está escuchando, joven que me escucha. Dice aquí, ya no sé ni qué hacer, de Guanujo. Hermana dice, soy José Alberto, quiero saber por qué es que no encuentro ni trabajo, ya no sé ni qué hacer. Ayúdame, por favor, oriénteme qué es lo que tengo que hacer. Aquí me envió la fotografía y también los nombres completos, como lo acabo de mencionar, que lo demás lo dejo en reserva. Usted tuvo problemas y dificultades, atrasos, sí es verdad, pero usted tuvo mucho descuido, mucho desorden en su vida. Necesita no curación, pero sí realizar un buen baño de florecimiento, realizar un despojo. La energía está prácticamente mal. Necesitamos realizar una limpieza porque aquí no encuentro brujería. Encuentro salamiento y encuentro una entidad negativa pegada en el cuerpo, por lo cual cuando usted va a buscar trabajo es como que le dicen sí, venga mañana, y el día siguiente le dicen no, no hay trabajo. Me queda mucho por comunicar, pero usted puede venir personalmente, estamos cerca, por favor, aquí en San Miguel de Bolívar, en el Parque Central de San Miguel de Bolívar, cuarto piso alto, en la casa del doctor Gaibor, ahí atiendo, dice Casa Naturista Rincón Andino, hermana Yajaira. Pregunte dónde queda el hostal o el hotel Jesús del Gran Poder, junto, ahí estamos en el cuarto piso alto. Hermanos, recuerden, todos los días de 8 de la mañana a 6 de la tarde, atiendo todos los días. Nunca es tarde para empezar. Gracias por permitirme entrar en cada uno de vuestros hogares.
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4: Radio Espacio, informa la hora. Son las 21:09 de la noche.

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1: Radio Espacio, informa la hora. Son las 23:11 de la noche.

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0: Es un nuevo día, 0 horas, 0 minutos.
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Radio Espacio te informa la hora. Es la 1 de la mañana.

0: son las 2 de la mañana.
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0: espacio en Forma la Hora. Son las 4 de la mañana.
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2: ¿Qué tal, amables oyentes? Dios me los colme de muchas bendiciones. Una vez más, invitándole, pese que la invitación está todos los días hecha, para que usted, a través de este programa Conferencias del Alma, a la vez nos pueda escuchar, a la vez pueda yo llegar a su corazón, y también a la vez usted pueda ya coger su dirección, que es lo más importante quizás, con la cual usted va a encontrar el pasaporte al triunfo, al éxito, a la prosperidad, a encontrar paz, armonía y algo muy importante, la solución a tantas lágrimas, a tanto sufrimiento, a tanta amargura. Mujer que me está escuchando en estos momentos, que quizás ha sido víctima de tantas cosas negativas, que en el diario vivir y en el camino de su vida encontró solamente sufrimiento, amargura y tristeza, que quizás usted en el campo del amor nunca encontró la felicidad, porque quizás fue víctima y ajusticiada por el látigo del dolor, de la envidia. Porque en verdad, nosotros sí nos vemos el rostro, pero lamentablemente no sabemos la persona que está a nuestro lado, la persona que incluso convive con nosotros resulta ser nuestro peor enemigo en muchas ocasiones. No hablo por todos, pero sí por muchas personas. Con el pasar del tiempo, el amor se convierte en odio, y el odio se convierte en venganza, y la venganza lleva a simplemente a estar muertos en vida. Aunque le parezca mentira, hay muchas personas que dicen que no, que todo está bien. Mientras tanto, usted está terminando su vida día a día. En muchas ocasiones he visto, el silencio lo dice todo. La amargura y la tristeza se nota en su rostro. Pero ¿por qué permite usted, hermano, hermana que me escucha? ¿Por qué, hombre que me está escuchando en estos momentos, usted permite que su vida se vaya al fracaso? ¿Que usted vaya de tumbo en tumbo? ¿Acaso usted piensa que usted vino a este mundo para sufrir? Muchas personas me dicen, es que aquí estamos en este valle de lágrimas. Dios no quiere eso, mi querido hermano, permítame. Dios nos puso aquí para regocijarnos de amor, de paz, de armonía, para ser felices en el poco o tiempo que estemos aquí. Porque en verdad nosotros, todos, y en algo Dios fue muy justo, ¿sí? Sea rico, sea pobre, sea negro, blanco, millonario, lo que usted me quiera llamar, tenga buenas cuentas bancarias o no las tenga, todos tenemos que despertar un día en la vida eterna. ¿Qué quiero decirle? Dios fue muy justo. Todos tendremos que irnos de este mundo, pero hagamos bien las cosas. Sembremos para cosechar. Disfrutemos. Nadie es eterno. Quien te habla en estos momentos, Yahaira, una servidora de ustedes. En el pasar del tiempo, aprendí que nada es duradero, que todo es momentáneo. Pero mientras Dios me dé la oportunidad, no solamente de seguir aquí sirviendo a ustedes, compartiendo mis saberes, enseñando lo que yo en verdad aprendí, y mientras pueda hacerlo, lo haré con todo el amor del mundo. Obviamente, no soy perfecta, lo perfecto es inhumano. Soy un ser como ustedes, pero sí, gracias a Dios, que me gusta luchar donde muchas personas han fracasado. Pero mi triunfo no es pisotear, herir o lastimar a alguien. Mi triunfo es que usted, mujer, que ayer usted sufría y lloraba amargamente, que no sabía qué hacer en su vida, que con lágrimas de dolor y sufrimiento en su rostro simplemente la escuché decirme: hermana Yahaira, nunca he sido feliz, siempre he tenido mis fracasos, mi tropiezo en la vida, he hecho el bien y nunca he recibido el bien. Pero alguna ocasión le dije a alguien: hermana, recuerde algo muy importante, Dios la tiene aquí con vida y algo hay que hacer, hay propósitos buenos. Quizás usted sembró, no en terreno fértil aparentemente, a lo mejor en sus hijos, recibirá la recompensa en sus nietos o recibirá la recompensa en otras personas, porque así es la vida. Usted siembra y algún día cosecha, hermana. Hermano que me esté escuchando, que a veces nosotros decimos: es que ya no quiero saber nada de mi vida, ya no quiero hacer nada, me fui al fracaso. No, recuerda, mientras hay vida hay esperanza, y mientras hay esperanza hay la oportunidad de seguir luchando. Hermano que me estás escuchando, levántate. ¿Qué haces ahí? ¿Piensas que todo te va a solucionar estando ahí acostado, que todo va a salir bien estando ahí reposando todo el tiempo sin saber qué es lo que pasa afuera? Despiértate, retira esa venda de tus ojos que lleva puesto, levántate. Te has tropezado, te has caído, levántate con más fuerza, vuelve a empezar. Recuerda, la vida es hoy, no mañana. Mientras hay vida y esperanza, nunca es tarde para empezar.

Vuelvo a reiterar esto. Cuando alguien me viene a visitar o me han preguntado y me han dicho busco a tal persona, ¿sí? Siempre les digo, diríjase a esta dirección si la conozco, y si no la conozco, pues no es aquí. Porque en la vida hay que ser honestos. En la vida hay que saber respetar. Desde ahí nace lo que es la honestidad, ¿sí? 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Yo no salgo al mediodía, usted viene personalmente, converse. ¿Qué es lo que pasa? ¿Qué es lo que sucede? ¿Por qué se encuentra mal? Aquí tengo un mensaje, mire, que me llega desde Echandía. Muchas gracias en Echandía, en Calum, en Catarama, en Ricaute, en la parte de acá. Muchísimas gracias de Quevedo, de La Maná, de Babahoyo. Muchísimas gracias en la parte de Cotopaxi, de Tungurahua, de Pastaza. Quiero agradecerles a todas las personas acá en la parte de Guayaquil. Quiero agradecer esa sintonía en Salinas, en Manabí. Muchas gracias. Tengo este mensaje que me dice lo siguiente. Yajaira, por favor, dígame primeramente el número de mi suerte. Me llamo Jaime Rosero y quiero pedirle también que me ayude y me diga si podré realizar o no el viaje que pienso emprender y me irá bien. ¿Y qué es lo que debo de hacer? Mucha atención, mi querido hermano, ¿sí? El viaje, hágalo con toda confianza. Veo muy, como le digo, un buen viaje por venir. Triunfo y felicidad para usted. Y es hora, mi querido hermano. No se decaiga, siguen adelante. También acerca de lo que me dice, su número de suerte, por favor, según su fecha de nacimiento, es el 9, el 2, el 0. Para juego de azar, lotería, recuerde. Este es el número de su suerte. Igual hay muchas personas que me preguntan, según la fecha de nacimiento, no adivino, recuerden, adivino Dios. Según la fecha de nacimiento, sí, sacamos y damos el número que corresponde para juego de azar o lotería, ¿sí? Y también acerca de los problemas y dificultades, necesita hacerse un baño antes de viajar, haga este baño. Por favor, conseguir jabón de rosas, conseguir albahaca, consiga vara de la justicia, menta, mejorana, por favor, 10 litros de agua, cocine, deje macerar un día antes para las personas que quieran realizar un viaje, deje macerar las plantas que le acabo de mencionar. Aparte, por favor, cocinar ruda de gallinazo en 5 litros de agua, poner la ruda de gallinazo y 3 piedras de río, por favor, hierva todo esto, energizamos de esa manera. Primero despojamos con la agüita que le acabo de mencionar, con la ruda y las 3 piedras. Limpiamos, liberamos. Y luego con la otra agüita enjuagamos utilizando el jabón de rosas. Realizar martes, viernes y martes. Repítalo, por favor, por 3 veces. Haga el viaje con seguridad y todo le irá bien. Encienda una velita antes de viajar para las personas que van al extranjero, encender una velita de color amarillo. Pero si usted quiere un ritual especial, ¿sí? Algo muy especial, venga. Toda esa clase de trabajo lo realizamos. No tenga miedo, para quizás, como lo digo así, para comprar una casa, un carro, se necesita tanto dinero. Venga con toda confianza. Traiga simplemente fe, confianza en Dios y venga. 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

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Tengo otro mensaje de nuestro querido hermano de acá desde Guanujo, dice, mucha atención. En Guanujo, quiero saber si la enfermedad puedo tratarlo o no. Me envió la fotografía, lo demás déjelo en reserva. A ver, mi querido hermano en Guanujo, usted necesita hacer un tratamiento con medicina natural o la otra medicina. El problema suyo es un problema de gastritis. Necesita usted realizar un buen tratamiento y también tenemos principio de diabetes. Ojo, no es mal de brujería, no es salamiento, a nada de lo que le han dicho, falso lo que le han dicho. Por favor, si usted desea visitarme, con gusto, y si no, acudir a un buen galeno. Dios me los bendiga, hermanos oyentes. Gracias, les dice Yajaira.

0: Buenos días. Son las 5 de la mañana con 15 minutos.
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Según se conoce extraoficial de que el día de hoy ya comienza apagones. Y hace rato ya hubo un apagón acá en forma general. En San Miguel de Bolívar. Sí, la plena, no hubo luz por ningún lado. Pero más o menos fue el lapso, qué sé, de unos 15 minutos. Unos 20 minutos. Aproximadamente, sí, unos 20 minutos, por ahí sería más o menos en 15 minutos. Bueno. Se fue de forma general, pero se tiene entendido de que el día de hoy ya en algunos sectores ya va a haber cortes de energía. Vamos a ver qué es lo que pasa. Ecuador refuerza la generación térmica ante el avance del estiaje, pero bueno, vamos a ver. Según el día de hoy se tenía entendido que hay un corte en San Miguel de Bolívar a eso de las 7 de la mañana, pero hubo a las 5 de la mañana. Hubo a las 5 de la mañana por un lapso de unos 10 a 15 minutos aproximadamente.

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¿Cómo amanece? Llueve, no llueve. Algo sé del entre Caluma y las naves. Posible desbordamiento de río o ya desbordamiento de río. Las vías, por ejemplo, ¿cómo están nuestros amigos de... A nuestros amigos quienes reportan el estado de las vías en carreteras ecuatorianas. Se me ocurre, por ejemplo, la Gallo Rumi Riobamba, Vinchoa Riobamba, Balsapamba Las Guardias, San Pablo Chillanes, Chillanes Bucay, La Guanujo Echandía, no sé, bueno, todas estas vías. Buenos días, buenas, lo que le ponemos en música, le ponemos alegría. Pero vamos a ir informando también el asunto, En Quito, tremenda granizada el día de ayer. Eso ya está de costumbre. Las 5 de la mañana con 50, 5 con 50, 5 con 50 minutos en todo el país. Bien. Arriba ese ánimo, Wilson Silva, saludos. Un invierno en San Nicolás. Un abrazo a la gente maravillosa de San Nicolás. Un abrazo grandote a nuestros buenos amigos de San Nicolás. Hola, San Nicolás.

Saludos para nuestros amigos de la cooperativa de transporte 10 de noviembre. Buenos días. Todo sin novedad, pero no nos dice desde dónde. No nos dice desde dónde. Buenos días, saludos desde Ventana, JB. Para mi tía en Perita. Welcome San José, Chimbo, full sintonía. De parte de Silvanita, gracias. Buenos días. ¿Cómo amanece Ventanas? ¿Cómo amanece Ventanas? ¿Cómo está Ventanas? ¿Cómo está el clima en Ventanas? Saludos, Silvanito, un fuerte abrazo. Las 5 de la mañana. Las 5 de la mañana con 53 minutos. 5 de la mañana con 53 minutos.

Genaro García, buenos días. Saludos cordiales, mi estimado amigo. Diluvio en el embarcadero, un fuerte abrazo, dice. ¿Llovió fuerte por allá? Está lloviendo fuerte por allá, compadre. Está lloviendo fuerte por allá. Bueno. Para mi padre Genaro Mesías en la parroquia San Vicente, de parte de su hija Analisa Mesías, que lo quiero muchísimo. William Misael García desde la capilla de Tronador. Sin novedades, gracias a Dios. Anoche fue lluvia, pero todo sin novedades en ventanas. A nuestros amigos en la provincia de Los Ríos, un abrazo. Germania González, saludo para mi hija Vanessa Pilco en la Alsacia. Un abrazo a la gente de la Alsacia. Un abrazo a nuestros buenos amigos de la Alsacia. Buenos días. 5 con 54, 5, 5, 5, 5.

Le dice Alfonsito Gómez y toda su familia, buenos días, todo chévere, todo lo máximo. Las 5 de la mañana con 54 minutos, la hora exacta. 5 de la mañana con 54. Buenos días, a levantarse, arriba, arriba, arriba, arriba, arriba ese ánimo. Ya estamos a las puertas del feriado. Ya estamos a las puertas del feriado. A las puertas del feriado, a las puertas del feriado, a las puertas del feriado. Va, va, va. Dale, hijo, dale, dale, dale, dale, dale. 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Los que recién están llegando, comparta, comparta, comparta, reparta la transmisión por todos los lados. 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

0: Anita Fiallo, buenos días. ¿Cómo le va, mi Bessy?
1: Sigue chupando.
0: Un cafecito, unas tortillas ahí bien ricas, ¿sí o no? Lindo, sabroso, lo más.

saludos cordiales para la familia JJG en la finca El Edén, Vigasurco, Ecuador, Sudamérica. Así estaba bien. Las 5 de la mañana, 5:57. 5 de la mañana con 57 minutos. Jorge Napoleón Aguiar Jiménez. A mis amigos santiagueños desde Durán, a los tiempos Jorge Napoleón. Tengo buenos recuerdos por allí de una galladita de Durán que alguna vez nos topamos en carnaval. ¿Se acuerdan o no se acuerdan? Sí, se acuerdan. Bueno. Rosy Jade, buenos días, saludos cordiales a nuestros buenos amigos desde la península de Santa Elena. Saludos de buenos días. Son las 5 de la mañana, las 5 de la mañana con 57 minutos.

0: Sí, ahora.
1: Son las 6 de la mañana.
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Su vida fue un ejemplo de amor, sus manos un refugio y su recuerdo será nuestra guía por siempre. Al recordar con profundo dolor y tristeza un mes del sensible fallecimiento de quien en vida se llamó Don Pedro Huamán Tene. Sus hijos Marco, Estuardo fallecido, María, Alberto, Blanca, sus hermanos, sus nietos, bisnietos y demás familiares agradecen por todas las muestras de solidaridad en tan difíciles momentos. Invitan a la Santa Misa que por el eterno descanso de su alma se oficiará este sábado 10 de octubre a las 12:30 en la Iglesia Matriz de San Miguel de Bolívar. Sus familiares anticipan sus agradecimientos, paz en la tumba de quien en vida se llamó Don Pedro Huamán Tene. En San Miguel de Bolívar ha dejado de existir quien en vida se llamó el señor Ángel Livio Yanes Castro. Su esposa, la señora Teresa de Jesús Arboleda. Sus hijos Aníbal, Hernán, Misael, Cecilia, Bélida, Irma, Jaime, Gladys, Celina y Gonzalo Yanes. Sus hermanos, sobrinos, nietos y demás familiares invitan a la velación de sus restos mortales, que se está llevando a cabo en su propio domicilio ubicado en el barrio Tumbuco del Cantón San Miguel. La misa de cuerpo presente será el día jueves, hoy, jueves 8 de octubre, a las 12:30 en la Iglesia Matriz de San Miguel de Bolívar. Luego al cementerio general para su cristiana sepultura. Paz en su tumba. En la ciudad de Guayaquil ha dejado de existir quien en vida se llamó el señor César Augusto Peña. Sus hijos Washington, Luis, Osvaldo, Piedad, Marcia, César, Carlos, Margot, Flor, Henry, Giovanni, Alcíbar, Franklin y Jofre. Sus nietos, bisnietos y demás familiares invitan a la velación de sus restos mortales que se está efectuando en la parroquia Vilobán, en la casa comunal. La misa de cuerpo presente se realizará el día viernes 9 de octubre a partir de las 10:00 en la iglesia de la parroquia. Luego al cementerio para su cristiana sepultura. Que haya paz en la tumba de quien en vida se llamó el señor César Augusto Peña. Su amistad y los momentos compartidos vivirán por siempre en nuestros corazones, y tus familiares y amigos te recordamos con cariño y gratitud, confiando en que descansas en la paz del Señor. Al recordar con profundo dolor y tristeza el primer mes del sensible fallecimiento de quien en vida fue el señor Rodolfo Mora Carrasco, su primo Miguel Coloma, invita a la misa que en recuerdo de su alma se oficiará el día viernes 9 de octubre a las 2:00 en la capilla del barrio Tumbuco. Por su asistencia a este acto de solidaridad cristiana, sus deudos quedarán eternamente agradecidos. Paz en la tumba de quien en vida se llamó el señor Rodolfo Mora Carrasco.

0: Mientras más pasa el tiempo, más te recordamos. Sabemos que estás en el cielo, gozando de la vida eterna y desde donde nunca nos faltará su santa bendición. Al recordar con profundo dolor y tristeza un año del sensible fallecimiento de quien en vida se llamó la señora Juanita Guillín, su esposo Segundo Valverde fallecido, sus hijos Fabián Valverde fallecido, Marcelo, Patricio, Lorena, María y Juan Carlos Valverde Guillín, sus nietos y demás familiares ruegan cordialmente acompañar a la Santa Misa que por el eterno descanso de su alma se llevará a cabo el día sábado 10 de octubre a las 5 de la tarde en la Iglesia Matriz de San Miguel de Bolívar. Sus familiares anticipan sus agradecimientos, paz en la tumba de quien en vida se llamó la señora Juanita Guillín.
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6: Hora exacta en Ecuador, hora exacta, son las 6 de la mañana con 12 minutos. La hora exacta, 6 de la mañana con 12, 6 con 12, 6 con 12, 6 con...

ya me sale un do de pecho por ahí. Ya, ya, ya. Como que ya me sale la voz de tenor. Buenos días, Cachupalla para mis abuelitos Enrique Galeas y Mariana Galeas, de parte de sus nietas Daniela y Ailín desde Cuenca. Walter Rivera, saludo para mi esposa Anita Rivera, buenos días. Un saludo muy especial en la cima para mi madre Marina Veloz. El saludo viene desde Chuchufindi. Para la señora Gloria Bonilla, buenos días, un fuerte abrazo. John Mora, saludos desde Boston. Todo bien, todo lindo, todo belleza. Excelente jueves, saludo para mi esposa Susanita Vega, un fuerte abrazo, dice. Marisa Otero, saludo para María Macías en Manaví, recinto El Plátano, buenos días. Ligia Guevara, Dios me lo bendiga, saludos, Cori, gracias. Adrián Morales, que no se levanta. Adrián, tienes que levantarte, ¿qué fue, Adrián? Levántate, Adrián. Mueve, Adrián, levántate. Desde Argentina, para la familia en Caluma, atentamente, Napito Veloz. Marisa Otero, saludos. Jorge Napoleón Aguiar, saludos, un fuerte abrazo, Jorge, todo chévere, todo lo máximo. Las 6 de la mañana con 14, son las 6 de la mañana, 6 con 14 minutos en espacio. ¡Qué bonita es esta vida! Al menos para los que ya están esperando.

los que ya están esperando el feriado, lindo, ¿no? Víctor Paguay, Miriam Padilla, buenos días. Quiero mandar un saludo muy especial, dice, para mi hija Lisede. Lisede, que, a ver, Lisede, colegio. Aparte de su madre, está bien ahí un saludo. Está bien ahí un saludo, ¿eh? Sí, así dice. Así dice, pues. Además, también ya. Las 6 de la mañana con 15. 6 con 15 minutos. Buenos días, Epa. Música que te recuerda, música que te anima, música que te motiva. Jueves espectacular. Último día de labores el día de hoy, porque mañana es feriado.

Bendecido día y arriba ese ánimo. Edgar Campaña, Diego Veloz. Hola. Las 6 de la mañana, son las 6 de la mañana. 6 de la mañana con 19, 6 con 19 minutos. No sabes qué ponerte el día de hoy. Ponte feliz, ponte ready. Albán Vladimir, saludos cordiales. Un saludo muy especial para mis bellos papitos en el recinto La Huatán. Baudillo Albán y Bélgica Aguilar, de parte de sus nietos, los mellizos. Los mellizos Andriel, Nicolás Albán, que les quiere muchísimo. Buenos días, hola. A nuestros buenos amigos de La Huatán, saludos, un abrazo. A nuestros buenos amigos de La Huatán, qué chévere, qué bacano. Hoy este fin de semana hay fiestas por todo lado. Nuestros amigos de La Huatán, que el fin de semana van a estar de festividades. En Tiandiagote también van a estar de festividades, allá nos vemos. Van a estar de festividades en el mercado 24 de mayo de San Miguel de Bolívar. También van a estar de fiestas, ¿no? Para todo el grupo de comerciantes o para toda la asociación de comerciantes del mercado 24 de mayo de San Miguel de Bolívar, que también van a estar de fiestas este fin de semana, ¿sí o no? Saludos en San Pablo de Atenas para mis hijos Carlitos y Denis Dinabanda Cainza, de parte de su papá, que le quiero muchísimo. Patricio Solitario Rea, saludos en Pumamaki.

Chicago. Ya estamos listos, trabajando feliz y bendecido jueves. Un abrazo también desde la distancia, desde Ecuador. Solano, Jacome, saludos desde Caluma para la familia Solano, a full sintonía. En Caluma, ¿es verdad que están lloviendo todos los días? En Caluma, ¿sabemos que está lloviendo todos los días? ¿Está lloviendo todos los días? Eso me gusta. Me gusta esta canción, se llama Traición y Mentira. Así se llama, Traición y Mentira se llama esta canción. Saludos cordiales a nuestros amigos de la cooperativa de taxi Siete Colinas, Guaranda. Buenos días. Siempre escucha, un abrazo.

Fuerte creciente en Caluma, nos dice. Estamos con el agua hasta el cuello. Eso por no decir pescuezo. Hermano Jacome, saludos, un fuerte abrazo. Pepito Cañas, un abrazo. Barrio Santa Rita, Chillanes. Por ahí va a haber un Chillanes Fest, ¿verdad, mi querido Tocayo? Va a haber un Chillanes Fest por ahí. Unos cuchufos, algo así, me estaban invitando. Pero uno como ya no está para esas cosas.

0: Ya que estamos con estas viejas, de una vez un solo gasto. Pastoriza Carrasco, saludos para mi esposo, el sargento. Segundo desde Quito. A nuestros amigos de Santo Domingo, saludos. A ver, Dede. Buenos son estos recuerdos, ¿sí o no, Jova?
1: Y nuevamente.
0: Buenos recuerdos. 6 de la mañana con 27, 6 con 27, 6 con 27.

ganas de poner otra vieja, ¿no? Oiga, qué ganas de poner otra vieja ahí mismo. Qué ganas de buscar otra vieja ahí mismo. A ver, ya de una vez que estamos con viejas. De una vez, un solo gasto. Ey, despacio, hijo, despacio. A ver, ahora sí. Eso, ahí nomás. Había sobar por ahí alguno que critica. Así es, ¿verdad? Qué feo. Escuchando por ahí mi pana Jova, va a estar escuchando por ahí el More, va a criticar esto. El gato William es otro. Suscita Flor, saludo para mi esposo Hernán Mesías Pérez en Los Ríos, Montalvo. Bendiciones desde Quito, saludos. Carlitos Moreira, de parte de su compadre Leoncio Andrade, buenos días. Para la señora Narcisa Ledesma, de parte de su esposo que le quiere muchísimo. A ver, mi pana hice el Cuchufo Fest. Para los primeros, para los primeros días.

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3: Invitación religiosa: cuando alguien que amamos parte de este mundo, no hay forma de evitar la tristeza ni el vacío en el corazón. Sin embargo, nos queda la paz y el consuelo de saber que ya descansa junto a nuestro Padre Celestial. Al recordar con profundo dolor y tristeza el primer mes del sensible fallecimiento de quien en vida se llamó la niña Katie Jaylin Zurita Lema, sus padres Johnny Zurita y Mireya Lema, su hermano Carlito Zurita Lema, sus abuelitos, sus tíos, primos y demás familiares expresan un profundo agradecimiento por todas las muestras de solidaridad en tan dolorosos momentos. A través de oraciones, manifestaciones, visitas personales, publicaciones en redes sociales, invitan a la Santa Misa este sábado 10 de octubre a las 18:30 en la Iglesia Matriz de San Miguel de Bolívar. Sus familiares anticipan sus agradecimientos, paz en su tumba. 6 meses ha transcurrido desde que tu ausencia física dejó un vacío imposible de llenar en nuestras vidas. Sin embargo, el respeto a tu memoria y el amor eterno que nos sembraste siguen intactos. Al cumplirse 6 meses del fallecimiento de quien en vida se llamó la señora emérita Targelia Gaibor Gaibor, sus hijos, su esposo fallecido y demás familiares invitan a la Santa Misa que en su memoria se oficiará este sábado 10 de octubre a las 18:30 en la Iglesia Matriz de San Miguel de Bolívar. Sus familiares anticipan sus agradecimientos, paz en su tumba. En el barrio San Juan Pamba, San Miguel de Bolívar, ha dejado de existir quien en vida se llamó el señor Amado Wilson Heredia Coloma, su esposa la señora Luz María Antonieta Guerrero Benavides, sus hijos Jorge fallecido, Magda, Jenny, Carlos y Mayra, sus nietos, bisnietos y demás familiares, con profundo dolor ante el sensible fallecimiento, invitan a la velación de sus restos mortales en su propio domicilio ubicado en el barrio San Juan Pamba. La misa de cuerpo presente se realizará el día viernes 9 de octubre a las 11 horas en la Iglesia Matriz de San Miguel de Bolívar. Por su asistencia a este acto de solidaridad cristiana, sus deudos quedarán eternamente agradecidos. Paz en su tumba. En San Miguel de Bolívar ha dejado de existir quien en vida se llamó el señor Ángel Livio Yanes Castro, su esposa, la señora Teresa de Jesús Arboleda, sus hijos Aníbal, Hernán, Misael, Cecilia, Délida, Irma, Jaime, Gladys, Celina y Gonzalo Yanes. Sus hermanos, sobrinos y demás familiares invitan a la velación de sus restos mortales que se está llevando a cabo en su domicilio ubicado en el barrio Tumbuco. La misa de cuerpo presente se llevará a cabo el día de hoy, jueves 8 de octubre, a las 12:30 en la Iglesia Matriz de San Miguel de Bolívar. Luego al cementerio general para su cristiana sepultura. Paz en la tumba de quien en vida se llamó el señor Ángel Livio Yanes Castro.

0: su amistad y los momentos compartidos vivirán por siempre en nuestros corazones. Tus familiares y amigos te recordamos con cariño, gratitud, confiando en que descansas en la paz del Señor. Al recordar con profundo dolor el primer mes del sensible fallecimiento de quien en vida se llamó Rodolfo Mora Carrasco, su primo Miguel Coloma y demás familiares invitan a la Santa Misa. En su memoria se llevará a cabo el día viernes 9 de octubre en la capilla del barrio Tumbuco de San Miguel de Bolívar. Sus familiares anticipan sus agradecimientos, paz en su tumba. En la ciudad de Guayaquil ha dejado de existir quien en vida se llamó el señor César Augusto Peña. Sus hijos Washington, Luis, Osvaldo, Piedad, Marcia, César, Carlos, Margot, Flor, Henry, Giovanni, Alcíbar, Franklin y Joffre. Sus nietos, bisnietos y demás familiares invitan a la velación de sus restos mortales en la parroquia Vilobán, en la casa comunal. La misa de cuerpo presente se oficiará el día viernes 9 de octubre a las 10 de la mañana en la iglesia de la parroquia, luego al cementerio general para su cristiana sepultura. Sus familiares anticipan sus agradecimientos, paz en su tumba. Un año ha transcurrido de tu partida, pero su recuerdo sigue latente con nosotros. Nos hace falta ese abrazo de madre y ese calor y cariño que nos brindaste. Al recordar con profundo dolor y tristeza el primer año del sensible fallecimiento de quien en vida se llamó la señora Juanita Guillín, su esposo Segundo Valverde fallecido, sus hijos Fabián Valverde fallecido, Marcelo, Patricio, Lorena, María y Juan Carlos Valverde Guillín, sus nietos y demás familiares ruegan acompañar a la Santa Misa de Honras que en su memoria se llevará a cabo este día sábado 10 de octubre a las 5 de la tarde en la Iglesia Matriz de San Miguel de Bolívar. Sus familiares anticipan sus agradecimientos, paz en la tumba de quien en vida se llamó la señora Juanita Guillén.
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0: Un mes ha transcurrido desde que por voluntad del cielo abandonaste nuestra casa, nuestras vidas. Hoy levantamos los ojos al cielo para llorar amargamente tu ausencia y decir que nos sentimos satisfechos que estás en los brazos del Señor mientras acá lloramos tu ausencia. Al recordar con profundo dolor y tristeza el primer mes del sensible fallecimiento de quien en vida se llamó el joven Jonathan Alexander Yamuca González,

0: Sus padres, Ramón Yamuca, Elizabeth González, su hermano Luis Yamuca, sus primos, sus tíos y demás familiares ruegan acompañar a la Santa Misa que en su memoria se llevará a cabo el día sábado 10 de octubre a partir de las 3 de la tarde en la iglesia del recinto Lambas Abajo. Sus familiares anticipan sus agradecimientos, paz en la tumba de quien en vida fue el joven Jonathan Alexander Yamuca González.
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0: y no paramos jamás.
1: Hora exacta en Ecuador, hora exacta a las 6:47. Son las 6:47. La hora exacta en todo el país. A ver.
2: Con amor.
1: Buenas a la canción, no.
2: Para todo el Ecuador.
1: Déjele ahí de fondito, déjele ahí de fondito, déjele ahí de fondito, déjele ahí de fondito. Buenos días, saludos desde Babahoyo, un saludo muy, muy especial de cumpleaños para mi querido nieto, Estefano Gómez, que hoy está cumpliendo sus 15 años, que Dios me lo cuide y lo bendiga siempre. Saludos cordiales de buenos días, Epa. Carlos Barragán, saludos, éxitos. Muy bien, en este día, gracias, muy bien. Angelito Borja, saludos para la familia Borja Pinjigua. Mil gracias, que tenga un lindo y bendecido día. Por acá nos levantamos con fuerte lluvia, truenos, rayos y todo lo demás. Virgen Santa. Virgen Santa. Delia Rodríguez, un saludo muy especial para mi esposo, dice Leonardo Silva, que se encuentra en la finca La Chorrera. Muy bien. Mónica Barragán, saludos en San Miguel de Bolívar. Hoy en la feria para mi esposo Johnny y para Nicolás Martínez. Buenos días, qué chévere. Felicidades, son las 6:48. 6:48 en espacio. Trepe más el volumen. Estamos en de amanecida. ¡Epa! Dale completita, a ver. Y ahora solamente me queda tu retrato. Aunque sea en la papelera de reciclaje, pero.

¿Se acuerdan anteriormente cómo eran las fotitos? Esperar 2-3 meses para revelar la parte de atrás, poner la foto juntitos por siempre. Ah.

Si la ven, darán diciendo que devuelva la chompa. Las 6 de la mañana, las 6 de la mañana, 6 de la mañana, 6:53. Oiga, y yo tengo el oso perezoso para los pasados de 40 ya. O un despertador, no sé. Esta es música, caracho, ¿sí o qué? Saludos, Fernando Díaz, un abrazo, mi pana. Don Osvaldito Arteaga también siempre nos escucha. Buenos días, 6:53. Póngale este despertador. Me gusta este despertador, bonito está.

0: ¿Les gustó o no les gustó Unita así? ¿Les gustó o no les gustó Unita así? Bien. Familia Barragán, buenos días, un fuerte abrazo. Hola.
1: Dios también, callante.
0: Salgan a hacer la feria también, dice.

Bien, un saludo muy especial para mi esposa María Barragán, está de cumpleaños. María Barragán está de cumpleaños, felicidades, que viva la cumpleañera.

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4: Las 7 de la mañana.
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0: En San Miguel de Bolívar ha dejado de existir quien en vida se llamó el señor Ángel Livio Yanes Castro. Su esposa, la señora Teresa de Jesús Arboleda, sus hijos Aníbal, Hernán, Misael, Cecilia, Délida, Irma, Jaime, Gladys, Celina y Gonzalo Yanes. Sus hermanos, sobrinos, nietos y demás familiares invitan a la velación de sus restos mortales que se está llevando a cabo en su domicilio ubicado en el barrio Tumbuco. La misa de cuerpo presente se realizará el día jueves 8 de octubre a las 12:30 en la iglesia matriz de San Miguel de Bolívar. Sus familiares anticipan sus agradecimientos, paz en su tumba.
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A la gente que sale a camellar, a la gente que sale a trabajar, a la gente que sale con toda esta predisposición a realizar diferentes actividades el día de hoy. 7:07, son las 7:07. ¿Ya te aprendiste la canción del guanabanazo? ¿Ya te aprendiste la canción del guanabanazo? 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Todos los días, sábados y domingos a los 10 primeros participantes o las 10 primeras personas que canten correctamente la canción del guanabanazo. Se llevan guanabanazo gratis en la vía principal, en Las Guardias, rico. Yadira Dagones, saludos y bendiciones. Lindo día para todos, gracias. Firmita Segura, saludos cordiales, buenos días. Son las 7:07, 7:07 en Ecuador. La canción se llama Mil Noches. 7:07. ¿Qué le pasó a la gente de logística de Whittington en RTU? ¿Algo le pasó? ¿Algo le pasó por ahí? Vamos a revisar esta nota.

0: buena y espectacular mañana de jueves. Un jueves con cara de viernes. Un jueves con cara de viernes. Un jueves con cara de viernes. Y así mismo a veces hay unos domingos con cara de miércoles. También hay. También hay, no se crean. De todo bota la mata. Saludos de cumpleaños para la doctora Michelle Gaibor en la Quinta Guarapos. Un abrazo para la doctora Michelle Gaibor en la Quinta Guarapos. Un fuerte abrazo de buenos días. Chévere. Chévere, saludos, bien. A ver, ¿qué tenemos en cuanto a noticias? ¿Qué tenemos en cuanto a noticias? Algunas novedades en cuanto a información se refiere. Fenómeno del Niño agrava la violencia y desigualdad que sufren las niñas en Ecuador, según organización. Hay que chequear esta noticia. Los desastres climáticos golpean con mayor fuerza a las niñas y adolescentes. Así lo alertó la organización Plan Internacional Ecuador en el marco del Día Internacional de la Niña, que se conmemora cada 11 de octubre. Tras la declaratoria de alerta roja nacional emitida por el gobierno debido al fenómeno del Niño, la emergencia abarca las 24 provincias e influye directamente en la seguridad de aproximadamente de 390,000 menores expuestas en zonas de alto riesgo. Según datos de la organización, los desplazamientos, el hacinamiento en albergues y la falta de agua o luz aumenta de forma alarmante el peligro del acoso y abuso. Además, el 62% de los encuestados señaló que las niñas deben interrumpir sus clases para apoyar a sus familias en la búsqueda de agua y de otras actividades cuando existe estos impactos climáticos. Una nota que lo tomamos de fuente Ecuavisa. Estamos en las 7 de la mañana con 27, 7 con 27 minutos. Matizamos con música.
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7 de la mañana con 33 minutos. El río Naves Chico se desbordó a la altura del sector del Malecón en el cantón Las Naves, provincia de Bolívar. Luego de las fuertes lluvias registradas durante la noche, el ingreso de agua y todo provocó daños en calles, aceras y espacios públicos. Mientras se solicita evaluar las zonas de riesgo, activar los mecanismos y respuestas ante posibles nuevas afectaciones. Esta noticia ya está en nuestra página oficial de Facebook, Radio Espacio 104.7 FM. Esto es en Las Naves. Siga de cerca nuestra página oficial. Muy bien. Son las 7 de la mañana con 30.

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0: En la ciudad de Guayaquil ha dejado de existir quien en vida se llamó el señor César Augusto Peña. Sus hijos Washington, Luis, Osvaldo, Piedad, Marcia, César, Carlos, Margot, Flor, Henry, Giovanni, Alcíbar, Franklin y Joffre. Sus nietos, bisnietos y demás familiares invitan a la velación de sus restos mortales que se está efectuando en la parroquia Vilobán en la Casa Comunal. La misa de cuerpo presente será este día viernes 9 de octubre a las 10 de la mañana en la iglesia de la parroquia. Los familiares anticipan sus agradecimientos, paz en su tumba.
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a ser un día maravilloso, hoy va a ser un día importante. Hoy va a ser un día espectacular y todo depende de nuestra actitud. Señoras y señores, hasta aquí la compañía de José Vinicio. Un maravilloso jueves 8 de octubre, sí señor. A ver, este. Esta hay una vez. Buenos días.

0: Y como dijo el árbitro al final del partido, esto no va más.
1: Se terminó.
0: Hemos activado las primeras horas del día. De Amanecida por hoy concluye. Esto ha sido todo por hoy.
2: Guardo el gallo y nos vamos.

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1: Las 8 de la mañana.
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1: Son las 9 de la mañana.
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2: Son las 10.
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2: Son las 11.
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2: Son las 12 del mediodía.
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2: La una de la tarde.
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Bienvenidos, buenas tardes. Aquí estamos nuevamente poniendo música, alegría y ese poquito de locura que hace falta para que la tarde se disfrute de otra manera. Bienvenidos. Hoy es jueves, señoras y señores. Ya estamos viendo la puerta del viernes. Ya sentimos que la semana empieza a bajar la velocidad y seguramente más de uno ya está haciendo planes porque el día de mañana es feriado. Pero mientras llega el viernes, mientras llega el feriado, nos quedamos aquí juntos compartiendo canciones, recuerdos, ocurrencias que solamente pueden hacer pues con gente de confianza. Para eso estamos nosotros acá. Este es Llenando Tu Espacio, el lugar donde la tarde tiene música, tiene compañía y también tiene la buena dosis de humor que no debe faltar. Bienvenidos, yo soy Marilu Angulo, la Lulis, y aquí empezamos Llenando Tu Espacio.

cristianos que uno no necesita grandes cosas, a veces solamente necesitamos una canción que nos guste, una conversación agradable, alguien que nos saque una sonrisa, unos minutos para olvidarnos de los problemas, porque la vida también se trata de eso, ¿no? De aprender a disfrutar de los pequeños momentos. Hoy te invito a subirle el volumen, a acomodarse donde sea que usted se encuentre y deje que la música haga su trabajo. Le recordamos también que nuestro WhatsApp se encuentra habilitado ya para que usted nos haga llegar sus saluditos, sus dedicatorias. Por acá está abierto nuestro WhatsApp, así que escriba.

quienes están con una decepción amorosa, hoy quienes están tristes, hoy quienes están un poco amargados, pues hoy es el día de ustedes, porque los jueves pues siempre le damos ese espacio al desamor, al despecho, a la desilusión, al tormento, a la tristeza, donde llenamos ese vacío con buena música.

Así es como iniciamos este programa. Oiga, hay muchas novedades que contar el día de hoy, demasiadas diría yo. El invierno está haciendo de las suyas ya, el fenómeno del niño ha llegado, por acá ya podemos palpar que en pocos minutos también se prevé lluvias acá en San Miguel de Bolívar. Oiga, la provincia de Bolívar está pasando o está atravesando por unos momentos que entristece a muchos, ¿no? Entristece a muchos, muchas familias afectadas tras el invierno, ¿no? Esta etapa invernal que hace de las suyas. En varios cantones de Bolívar, pues las naves de Chandía, Caluma, pues han sido afectadas, ¿no? Ya se han reportado desbordamientos de los ríos, esteros, con agua sobre las vías, los sectores afectados, por lo que, amigos míos, a quienes me están escuchando, yo siempre digo, no hay que cuidarse, hay que circular con precaución, mantenerse atentos a las disposiciones de los organismos de emergencia, porque esto no es chistoso, no es chiste. Yo veía algunos videos de distintas comunidades, cantones, donde personas incluso sabiendo que el río crece, está en un caudal demasiado extenso, pues se atreven a estar encima del puente, se atreven a estar a las orillas de los ríos, se atreven a estar grabando ante esas circunstancias, pues es muy, muy lamentable, ¿no? Informar esto, muy lamentable tener que aconsejar, porque saben que por A o B circunstancia todo puede pasar. Hay un mosquito que me estresa. Yo siempre digo que a mi hijo que me estresan todo. Pero hoy, no sé, como que el mosquito no colabora conmigo. Hay que hacer algo, ¿no? Hay que hacer algo para que el mosquito se vaya.

falta poco, ya falta poco, pero todavía toca ponerle ganas, ¿no? Porque todavía hay trabajo, todavía hay pendientes, todavía hay responsabilidades, pero también hay música, señores, y cuando hay música la jornada pesa un poquito menos. A usted que el día de hoy bajó al centro de la ciudad a hacer sus compras, hoy es día de feria en San Miguel de Bolívar, pues yo cuando bajaba a hacer las compras veía por ahí muchos amigos haciendo pues las compritas, ¿no? En la feria, en el mercado, por ahí degustaban del almuerzo, y eso es lindo ver que al menos los jueves la gente se viene pues al centro de la ciudad a llevar sus compritas. Últimamente hemos visto, ¿no?, que la gente se abastece mucho del arroz. Ajá, la gente se abastece mucho del arroz, y eso que pues desde que se anunció que subía, ¿no?, el costo del arroz, pues últimamente la gente ya va consumiendo arroz. Y otra de las cosas que también he visto que últimamente van llevando son la cubeta de huevos. La cubeta de huevos, el día de hoy también yo compré la cubeta de huevos y costaba $4.25. Y la cosa aquí es que no es el valor, sino que la gente decía, en otras partes hay huevos que son con químicos y que a pesar de no ser pues orgánicos, los venden a bajo precio, y es por eso de que la gente consume, se enferma. Y por algo tiene un poco de razón. Por otro lado, pues también se hablaba de la suba de la cubeta de huevos. Antes costaba 3.25, 3.15, 3.50 la cubeta de huevos. Hoy por hoy, de 4 en adelante, 4.25, 4.50, 4.75 la cubeta del huevo, y dependiendo, ¿no? Porque si están medianos, pequeños, grandes, varía el costo de la cubeta de huevos. Es muy triste porque para nosotros, quienes pues somos del campo, quienes somos agricultores, quienes trabajamos del día a día, pues se nos dificulta un poco comprar. Ahora toca hacer, ¿cómo es? Huelga de hambre, como dicen, ¿no? Ahora toca hacer la huelga de hambre porque sinceramente todo está caro. Si antes le vendían 5 tomates en 50 centavos, ahora le dan 2 tomates en 50 centavos. Y bueno, por una parte mucho mejor para nuestros amigos agricultores, porque sí, el trabajo en el campo es muy difícil. Yo siempre digo que la gente no valora el esfuerzo que hace todos los días de levantarse 5 o 6 de la mañana, llegar 5 de la tarde, descansar, más o menos comer, cuando es de llevarse la famosísima tonga, ¿no? Sea frío, sea caliente, pues la gente así lo consume. Y a veces los más afectados son los agricultores, la gente del campo, la gente de afuera. Se enferma, acude a un centro de salud, ¿y qué es lo que pasa en un centro de salud? No hay medicina. No hay medicina, no hay una buena atención, y hoy por hoy pues todo está así. Varía así, y pues hay que pensar una y dos veces, se vienen unas elecciones electorales, así que a ustedes hay que ponerles en conocimiento cómo está la realidad del país. Así que no se dejen engañar, por favor. No se dejen engañar. Nos vamos con música y luego de esto nos vamos al corte comercial. Ya regresamos.

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seguimos en nuestra programación. El día de hoy vamos a enviar saluditos a quienes están conectados con nosotros. Buenas tardes a nuestros amigos de Smart Edge Móvil, desde la ciudad de Quito. Ya estamos por acá listos por acá para saludarlos. Recuerde que usted nos puede escribir a nuestro WhatsApp también al 096-146-9647. Saludamos también en la capital de los ecuatorianos a nuestro amigo Let Money desde la capital de los ecuatorianos. Por allí, el día de ayer cayó una torrencial lluvia, ¿no? Hasta con granizo. Oiga, la vía en los videos se observa cómo, pues, el granizo, ¿cómo que se dice? Sí, ¿no? Granizado, no sé cómo se dice. Estaba nieve. Estaba fuerte. Saluditos de buenas tardes también desde Guare, full música, chévere, nuestros amigos, muchas gracias. También estamos por acá saludando ya a nuestros amigos de la provincia de Los Ríos. Acá también, torrencial aguacero, estamos afectados, nos dice, en Montalvo. Oiga, yo creo que esa lluvia fue más que todo por el subtrópico, ¿no? En la costa, ayer, pues, las naves de Chandía también hubo, distintas afectaciones. En Montalvo también se supo que las calles estuvo, pues, inundado de agua, las vertientes, quebradas, hicieron de las suyas, y nada, las autoridades decidieron trabajar en el feriado para mantener, pues, activa nuestra gente, segura. Por una parte, bien por las autoridades, y yo los aplaudo, ¿no? Porque en vez de darse por ahí el descanso en este feriado, pues deciden trabajar para evitar a toda costa que este fenómeno del Niño pues haga de las suyas. Chévere al alcalde Eduardo Troncoso, por ahí también enviamos un saludito muy, pero muy mega especial también a esta administración. Por acá también enviamos un saludo súper fuerte a nuestros amigos de Balsapamba, que también estuvieron con lluvia, nos dice. Che, ay, Dios mío. La cosa es que muchos amigos estuvieron afectados, ¿no? Pues se fue la luz, se quemaron por ahí también los aparatos de internet, porque decían que había mucho trueno, mucho relámpago, pues, y así, la cosa está un poco grave y de preocuparse. Estaremos dando más detalles, estaremos dando a conocer un poco más sobre estas situaciones, estos casos que se dieron, ¿no? También se supo de cierres viales acá en la provincia de Bolívar. Aún no sabemos si la vía Bucay-Chillanes se encuentra cerrada, según mantenía entendido de que se encontraban haciendo la limpieza, pero no sabemos si ya se encuentra habilitada. También para informar a nuestros amigos, el día de mañana feriado, señores, el día de mañana es feriado a nivel nacional. Esperemos a ver qué nos depara el destino, si nos vamos de feriado o no nos vamos de feriado. ¿Ustedes qué dicen? ¿Hay que irse o no? Aparte de todo eso, yo quiero entrar a esta segunda hora de programación. Hoy vamos a imaginarnos que tenemos una ruleta. Y yo ya le puse acá la ruleta virtual y tenemos cuatro opciones para cada hora, ¿no? La primera, música, amor, humor y recuerdos. Donde caiga la ruleta, de eso vamos a hablar nuestra segunda hora, nuestra tercera hora y nuestra cuarta hora. Si cae en amor, hablamos de esas historias que comienzan bonito y terminan diciendo: ¿en qué momento pasó esto, Dios mío? Si cae en humor, nos reímos de nuestras propias desgracias, porque sí, señores, hemos tenido esas desgracias que uno llega a casa y dice: ¿por qué me pasó eso? Y comienzas a reírte de ti mismo. Y si cae en recuerdos, déjame decirte, cuidado, porque ahí aparecen personas que uno juraba haber olvidado. Y ahí sí, como soy buena amiga, como soy buena pana, yo te voy a decir: por favor, apaga el teléfono.
Porque no queremos que hagas cualquier cosa indebida. Ajá. Ya los conozco, algunitos, ya los conozco. Obviamente sé que algunitos por ahí pues ya están en ese chance del olvido, ¿no? Pero hoy con las canciones vamos a ver qué revivimos el día de hoy. Saluditos desde el recinto La Guatán. Buenas tardes. Qué chévere que nos están escuchando. Gracias por su sintonía. Permanezca con nosotros que aquí es pura diversión. Un programa netamente variado para usted, para que no se quede aburrido con un solo ritmo, ¿no? Acá le ponemos de todo un poco: reggaetón, salsa, merengue, bachata, de todo un poco. Así que quédate conmigo, que esto es Llenando Tu Espacio.

096-146-9647. Nos puede escribir ya, señor. Ya nos puede escribir a nuestro WhatsApp. Ya está habilitada nuestra línea. A nuestras páginas oficiales como Radio Espacio 104.7 FM también. Ya está habilitada. Ya estamos acá al tanto. Por si llega el mensaje, por si llega el saludo, por si llega esa recomendación, esa denuncia. Ya estamos acá al tanto. ¿Eh? Estamos pendientes a todo lo que nos llega a través de nuestras plataformas digitales. Vamos a continuar con más música para ustedes. Hoy tenemos novedades, ya mismo entramos a nuestra hora de despecho. Hora de despecho, donde se toma agua, pero se llora también agua, ¿no? Cuando yo estuve en el colegio, a mí me decían vaya a tomar agüita, por si quiere llorar y quiere sacar lágrimas. Así que recomendación para el día de hoy, vaya y tome agüita, por Dios.

0: nuestra primera hora de programación. Se nos va y que se vaya y que no vuelva, ¿verdad? Obviamente no va a volver. No va a volver. Porque las horas no son como tú eres. Sinceramente. Uno sabe que es ecuatoriano, cuando uno dice ya voy llegando, ¿no? Y todavía está buscando las llaves para salir de la casa. También cuando alguien pregunta, ¿ya comiste? Uno responde, sí, pero dicen, ¿hay comida? Uno inmediatamente, bueno, un poquito nomás. Ese poquito termina convirtiéndose en un plato lleno. Así somos nosotros los ecuatorianos. Y si estamos hablando de esto, es porque sinceramente somos ecuatorianos y hay que invitarlos a ustedes, sí, señores, a apoyar a nuestra ecuatoriana en Miss Universo 2026, Miss Grand Universe, en las votaciones, señores. Obviamente ya están las votaciones. Miss Universe International 2026. ¿Quién nos está representando este 2026? Pues nada más y nada menos, señores, nada más y nada menos que nuestra queridísima, oiga, ya por acá me quedé sin aire. Nuestra queridísima Cher Andrade, ajá. Usted puede votar por ella en la página de Miss Grand International 2026. Por ahí salieron algunos videos, ¿no? En las redes sociales donde decían que ya no se puede comentar, que ya no se puede votar, que fraude, que trampa. Ustedes saben cómo somos nosotros los ecuatorianos. Donde nos hagan fraude o nos hagan trampa, ay, ya, ya, y la que se va a armar. Así que tengan cuidado, ¿no? No más hay que decir, ¿no? No más hay que decir. Cher Andrade, pues, está representándonos en Tailandia, señores, como tiene que ser nuestra ecuatoriana guapísima. Por cierto, guapísima, porque es el centro de atención de muchos por su belleza, por su creatividad. Pues este sábado 10 de octubre del 2026 se dará la fecha, la gala. Así que usted puede ir a votar por ella para que vaya directamente al top, señores, top 20. Póngase pilas que acá nosotros los ecuatorianos apoyamos, sea o no sea, ¿no? Así que ya saben, nos vamos a un corte comercial y ya volvemos con nuestra segunda hora de programación.
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2: Las 14 horas.
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5: ¿Qué?

hemos girado la ruleta y nos ha tocado, pues, el amor. Y hoy en esta tarde con esas canciones quiero invitarte a que dediques tiempo, palabras bonitas, canciones a ese ser especial. Yo sé que tú lo tienes ahí presente contigo. Quizá tienes una relación a larga distancia. Pues un mensaje de un te quiero, cuentas conmigo, estás bien, ya comiste más que suficiente para demostrarle ese afecto, ese cariño a esa persona. Nos ha tocado el amor en la ruleta, pues hemos por acá comenzado con la ruleta de la tarde y es que el amor siempre llega, ¿no? Nos vamos con música para romantizar esta tarde, esta segunda hora de programación, pero antes quiero recomendarte a ti, amigos, atención, atención, cuidamos tu piel con experiencia, ciencia y trato humano con la doctora Lisette Ramírez, especialista en dermatología. 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Ahora sí, súbale el volumen, que se viene el momento romántico.

historias que solamente pueden suceder en el bus, en el taxi o en una parada, ¿no? El pasajero dice, bajo en la esquina, y cuando llega a la esquina avance un poquito más después. Ahí nomás, ¿no? Y finalmente termina bajándose 3 cuadras después. Y el conductor mirando por el espejo como diciendo, señor, usted no quería bajarse, quería hacer turismo. Pero hay otras historias en la vida que quizá, pues, pueden ser repetidas una y otra vez. La coincidencia, el clic que haces con una persona, tú lo miras, lo quedas mirando. Luego esa persona te empieza a escribir, a buscar en las redes sociales y te dice, oye, yo te miré y qué hermosa que eres, qué hermoso que eres. Y desde ahí empieza esa conversación que cambia.

Recuerda una persona, una fiesta, un viaje, una época de la vida. Por eso la música no solamente se escucha, señores. La música también guarda recuerdos, se siente. Y aquí en Llenando tu Espacio, pues llenamos la tarde de canciones que seguramente tienen una historia detrás. Así que disfruta conmigo de este programa. Disfruta conmigo de estas canciones. Quizá en este momento estamos románticos, pues luego del amor viene el desamor. Y así, así vamos a ir durante toda la tarde. Para eso estamos acá.

las 2 de la tarde con 19 minutos. 2 de la tarde con 19 minutos. Sí, sí. Bueno, luego del romanticismo, ya como que ya se nos pasó el romanticismo un poco, ¿no? Ya. Lo cursi como que no va conmigo, sinceramente. Pero por ahí hay que ponerle de todo un poco, ¿no? Hay que ponerle de todo un poco porque si no... Dios mío, ese público va a decir que solamente estamos despechados.

0: Yo quisiera componer una canción como esta, ¿no? 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Hay otro. Hay otro jueguito del que se llama.
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0: En la calle 24. Una vieja mata un gato. Dos doritos después, la Luli saca una canción de la vieja del 24. No se preocupen. Si por acá salió una canción del de ti, marido de Don Pingüe, cara más cara que ella fue, porque no puedo sacar yo la canción. Ah, por acá dice esa música, no. Yo creo que estas canciones se hicieron para aprendernos los trabalenguas, ¿no? Saluditos a la familia Caibor Montoya en las guardias, Caluma y Ambato. Gracias por estar en sintonía. A usted, amigo, que no le gustan estas canciones, dígame qué canción le pongo, ¿ya? ¿Por qué eso decir esa música no, por el amor de Dios? Ya no quiero escucharla nunca, jamás en la existencia. Siempre ponen esa canción. Es que hay que ponerla, si no, ¿para qué la tenemos? Pero ya se viene, yo sé que ustedes están esperando nuestro segmento de vallenatos, así que ya se vienen nuestros vallenatos, ya se viene nuestra salsa, nuestra cumbia, nuestro merengue, nuestras bachatas, de todo un poco, ¿no? Nos faltaría tarde para poner de todo, al 096-146-9647, 096-146-9647. Saludos, Ángel Patilla, desde Guadalajara, Jalisco.

0: Pero para no estar escuchando esta canción, quiero dejarte por acá las recomendaciones de este día. 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
1: Por este momento, arriba, abajo,
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canciones vamos a aprender. Vamos a aprender un poco, ¿ah? Nos vamos a aprender un poquito nomás, porque nosotros vamos a estar por acá. Pues una larga, larga tarde todavía. Hay que disfrutarlo, ¿no? Es jueves, el cuerpo lo sabe, el cuerpo lo siente. Vamos a decir algo sinceramente. Yo quiero darte un minuto de sinceridad en esta tarde. Vamos a hacer algo diferente, ¿no? Por un minuto dejemos de aparentar que todo está perfecto. Porque todos tenemos días buenos y días complicados, ¿no? Todos tenemos preocupaciones, hemos cometido errores, todos hemos querido volver atrás, hacer alguna cosa de otra manera, pero también todos hemos aprendido. Y quizás hoy también necesite escuchar esto. Présteme atención. No tienes que tener la vida resuelta para seguir avanzando. Paso a paso también se llega lejos, amigo. Me ando comiendo la fruta del pecado.

algunos están intentando entender al amor, ya otros entendieron que la mejor relación de su vida es con sus audífonos puestos. Así que vamos con música, vamos a aprender la tarde, vamos a solucionar todos nuestros problemas con buena energía, con buena música, buena actitud en esta tarde, ¿no? Lo mejor de todo es que cuando uno ya empieza a decir chao chao, bye bye, fin de semana, feriado, por ahí tanta vaina, pues uno como que ya le mete más sazón, ya sabe que es el último día de labores y ahí sí empieza nomás con toda su energía.

estas canciones como que a uno le place quedarse escuchando nada más, música por música, sentada, disfrutando de estas melodías que nos hacen mover el cuerpo, nos hacen pensar. Oiga, la melodía estuvo espectacular en esa tarde, ¿no? Imagínate un frío así de rico con esas canciones, un recuerdo, un cafecito. 10 de 10. 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Nos vamos ya a esta tercera hora de programación. Y qué rápido pasa el tiempo, Dios mío. Yo no sé si volvemos con algo líquido, con algo de fin de semana. Hoy como que tenemos, debemos tener como que jueves y viernes incluido, ¿no? Mañana es feriado, no sabemos si mañana vamos a estar acá. Yo creo que no, porque es feriado. Así que si usted me está escuchando, jefe, mañana no se trabaja. Mañana es feriado, por favor. Pero bueno, para quienes nos vamos de feriado tenemos muchas cosas más que hacer, ¿no? Aparte del trabajo, tenemos que ocuparnos en nuestra vida personal, proyectos y mucho más. Tenemos pendiente también nuestra gira de medios. Ya estaremos compartiendo también nuestra agenda. No hay que sacar un tiempito para poder promocionar nuestro proyecto musical En Pasillo, El Dolor de Ser Pobre. Nos vamos a un corte rápidamente. Ya estaremos compartiendo también todo a través de nuestras redes sociales. Y pues gracias por apoyarnos, gracias por estar presentes. Venimos en esta tercera hora de programación. Sí.

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4: Las 15 horas.
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3:10 p.m. Amigos, 3:10 p.m. Ahora sí empezó la lluvia acá en San Miguel de Bolívar. El frío está pues un poco ya y frustrante, ¿no? El invierno. Imagínate lluvia, la creciente. Ojalá me lleve la creciente a donde no debo ir. Mentira nomás. Hay canciones que uno escucha y piensa inmediatamente en una persona, ¿no? Claro, obviamente cuando uno escucha una canción y le transporta a un momento especial para un amor, un desamor, un amigo, el que siempre está, obviamente. Una canción especial para alguien que todavía parece que nuestros pensamientos aún no diga ya no me importa, pero verdaderamente sí. Yo sé que usted es de las mías, yo sé. No se me haga. Al 096-146-9647. Acá en la provincia de Bolívar, en San Miguel de Bolívar, ya empezó la lluvia. Haga su reporte de sintonía. Los invito a que también nos dé su reporte de sintonía. ¿Cómo está el clima? Lluvia, sol, normal. En la provincia de Los Ríos, provincia de Guayas. Por acá también en la parte baja, el subtrópico de Bolívar. ¿Cómo se encuentra? Ayer también fuertes aguaceros. Mi mamá me mencionaba en la mañana de que los relámpagos, los truenos hicieron que se quedaran sin energía, sin internet, que se quemen por ahí los, ¿cómo es que se llaman los las antenas de internet? Se quedaron en la nada. Y las naves de Chandía, Caluma, desbordamientos de ríos, muchas familias afectadas, el agua entró a sus viviendas, a sus negocios. Veíamos los videos difundidos en las plataformas digitales, como muchas cosas de los hogares iban flotando, ¿no? Por la crecida del río, las calles eran llenas de lodo, llenas de agua. En esta tarde, en la mañana, pues ya todo se encuentra pues en las manos de las autoridades, trabajando, retirando la tierra, retirando los escombros y todo lo que puede prevenir. Hay que también estar alerta a nuevas lluvias, nuevas fuentes invernales. Recordemos que el INAMI, sí, INAMI, vamos a ver qué nos dice el INAMI. A ver, vamos a ver, INAMI. Vamos a ver qué nos dice. Ecuador trae intensas lluvias, trae intensas lluvias, amigos, intensas lluvias. ¿Cómo está el pronóstico? Veamos por acá, veamos por acá el fenómeno del Niño. ¿Cómo vamos con ese fenómeno del Niño? Uy, uy, uy, ahora sí. ¿A qué hora comienzan los vallenatos? Ya a las 3:30 p.m. empezamos con los vallenatos. Les aseguro que ahí sí nos vamos a llorar, ¿ah? 3:30 comienza. Vía.

en el transcurso del día se iban a hacer pues la limpieza de los escombros. Ahora Bucay también es una de las vías que ha tenido problemas de derrumbes en esta época. Está un poco ahora salir de Bolívar, salir de su casa, salir de un lugar a otro, es temer no regresar. No porque le vaya a pasar algo malo, sino que porque se cierran las vías, porque haya inundaciones, las lluvias hagan de la suya. Y es un poco triste, ¿no? Así que el feriado del día de mañana, para algunos que pensaban viajar, disfrutar, pues bien, están en casa, traten de organizarse, traten de descansar. Hay fuertes lluvias, se prevé que hasta el 10 de octubre fuertes lluvias vengan. Así que hay que prevenir, amigos, salga de casa, por favor. No se me moje porque se me va a resfriar, no se me moje.

sé por qué, pero muchos están esperando los vallenatos este jueves, ¿no? Llega jueves, llega viernes, y yo sé que les encanta escuchar vallenatos. Imagínate tú y yo escuchando vallenatos bajo la lluvia. ¡Qué lindo! Pero como solamente estoy yo acá, yo voy a compartir los vallenatos contigo. Contigo que me estás escuchando.

0: Llegó el momento de cambiar el ritmo porque así somos nosotros, ¿no? De más a menos, de menos a más. Ay, Dios mío, hay que respirar un momento, desconectarse unos minutos, dejar que la música entre y que el resto, pues, espere.
1: Fuerte la mía.
0: Porque también tenemos derecho a hacer una pausa. Porque esto es llenando tu espacio. Acompañándole en cada tarde.

al 096-146-9647. Yo estaba cantando a todo pulmón por acá, porque ya, oigan, no sé, como que a esta hora cayó la lluvia, cayó el frío, cayó de todo, y uno le place como que sacar todo lo que lleva dentro. Y cómo no escuchar una canción, cantarla, invocar lo bueno. Ahí sí, como dicen por ahí, ¿no? Hay que, a ver, ya se me fue la palabra. Hay que invocar, hay que atraer la buena, por supuesto, la buena vibra. Nosotros estamos felices, contentos día a día. Afuera se cae el cielo con la lluvia. Se cae el cielo con aquí, está en casa, qué lindo, ¿eh? Qué satisfacción estar en casa, tomarse un cafecito caliente, galletita, pancito. Estamos en la sierra. En la costa es que padecemos del pancito. Ya acá en la sierra nos vamos a la tienda y compramos $1 de pan. Ve, sí, véndame $1 de pan. Vamos, calentamos el agüita, nos hacemos con el cafecito instantáneo. Riquísimo. En la costa, que es el mata hambre que decimos nosotros, cogemos el verde, picamos y hacemos un rico patacón, riquísimo, patacón con queso. Acá tenemos el pan, allá tenemos el verde, amigo. Así que por acá no nos preocupamos, ¿eh? Porque no nos morimos de hambre, no nos morimos de hambre.

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0: soy Orlando Antonio Mancilla desde Montalvo. Buenas tardes, saludos para usted. Usted alegra la tarde, muy agradable escucharle. Muchas gracias, ¿eh? Dios le pague. Gracias, reporte de sintonía. ¿Cómo está Montalvo, el clima? Ayer fuertes lluvias por la noche, ¿eh? Inundaciones también en Montalvo. El día de hoy ojalá no llueva tanto para que no haya pues este tipo de situaciones que preocupan a la ciudadanía. Son las 3 de la tarde con 56 minutos. No sé, pero hemos escuchado tres vallenatos hasta el momento. Y como que recién nos vamos entonando, ¿no? Recién nos vamos entonando. Pero llegó el momento de cantarle a ese infiel, mentiroso, traicionero. Con esta la decimos todo.
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1: Son las 16 horas.
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0: algo de despecho. Nos vamos con algo sabroso, ¿no? Como para bailar y ponerle ambiente a este jueves. 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
1: Ah.

4 de la tarde con 9 minutos. Vamos a prendernos un poquito. Como que el ambiente se encuentra así. El ambiente se encuentra así, prendido el día de hoy. Muy prendido, diría yo. Para quienes están escuchando a esta hora de la tarde nuestra sintonía, les envío un abrazo fuerte, ¿eh? Un abrazo de oso que abriga el día de hoy. Para quienes tienen frío también, ¿no? Recomendación: tomarse un cafecito caliente, un chocolate, riquísimo. Tal vez mientras escuchas la radio estás trabajando, tal vez estás conduciendo, tal vez estás atendiendo tu negocio, tal vez estás en tu casa descansando ya. Tal vez hoy no ha sido un día fácil, pero aquí estamos haciéndote compañía. A veces eso es suficiente, ¿no? Imagínate mi compañía. Más que suficiente todavía. Una voz al otro lado de la radio, una canción conocida, la sensación de que por unos minutos no estamos solos. Hoy te acompaño yo, Marilu Angulo, la Lulis. Pues ahora sí, vamos a ponernos un poco relax con

tienen momentos que necesitan explicación alguna, ¿verdad? Y es que a veces nosotros padecemos de algo sumamente importante. Padecemos de escuchar una buena canción. Necesitamos de una buena canción. Son las 4:17 y estamos en nuestra última hora de programación. Y como mañana es feriado y no sabemos si vamos a estar o no vamos a estar, estamos activados, modo viernes, activados, ¿no? Con estas canciones.

nos vamos con las recomendaciones a esta hora. Son las 4 de la tarde con 30 minutos. Hemos disfrutado de una verdadera fiesta. Cuando yo digo que vamos a botar el estudio por la ventana, tómalo muy en serio, ¿ah? Yo no miento, tranquilo. 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Vamos con más música para irnos al corte comercial y ya regresamos con la parte final de nuestra programación.

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0: 09-6-146-96-47. Nos puede escribir, nos puede comentar, nos puede decir qué tal el programa de hoy. Puro despecho en esta tarde, pero ahora sí vamos al despecho que nos mueve el corazón, ¿no? Que no sabemos si bailarla, cantarla, sentirla. Porque el despecho quizás viene en músicas tristes, melancólicas, como para llorar. Pero hay otras que la letra lo dice todo. Pero en vez de llorarla, nos hace bailarla. Entonces te invito a subirle el volumen y disfrutar de Puro Despecho con Yasu Montero.
1: Nada más.

0: Saluditos desde la capital de los ecuatorianos, desde Quito. Gracias por escucharnos, mi querido Javi. Nosotros llegamos a la parte final de nuestra programación el día de hoy. Se viene un feriado. Espero que tengan un buen feriado para aquellos que se van de feriado, se van de viaje, se van a visitar a su familia. Espero que se cuiden muchísimo, ¿no? Nosotros vamos a continuar con nuestras programaciones. Gracias por permitirnos estar un poquito con ustedes, acompañándolos esta tarde. Pues nosotros continuamos con música, con todos los programas que se vienen, y obviamente ya se viene Eternamente Ecuatoriano. Por ende, pues vamos a darle paso a nuestro amigo querido JB José Vinicio. Buenas tardes.
1: Estamos en un jueves que tiene cara de viernes y tiene cara de invierno. Bueno, el día de hoy ya, o sea, ya muchos dicen, no, ya es el día de mañana, es feriado. Pero ¿sabe qué es lo que me pasaba siempre en el tema de feriado? Decía, pero ¿saben el por qué es el feriado? Y decían, no, lo único que sé es que no voy a trabajar. O sea, muchas personas ni siquiera saben el por qué es el feriado. Pero de aquí ya dicen, no, hoy empieza un feriado hasta el día domingo, y después vuelta tenemos otro feriado largo que es similar casi al feriado del carnaval, que es el de fin de mes, que por ahí se cruza Independencia de Cuenca, se cruza el feriado de Todos los Santos, que las guaguas sepan, bueno, un poco de situaciones. Pero bueno, los invitamos a ustedes a que permanezcan en la sintonía de Radio Espacio. Vamos a programarles música, vamos a dejarles con música alegre, con música chévere, con música bonita. Estar pendiente de las redes sociales a través de Radio Espacio 104.7 FM, que en Instagram, en TikTok, en Facebook, en YouTube también estamos. Así es que vamos a invitarles a ustedes cualquier tipo de información, alguna situación, pues estaremos informando a nuestros queridísimos oyentes y a los que van a irse de feriado y a los que van, o sea, a los que tienen planificado, más bien dicho, salir fuera. Con este tema del invierno, si usted ya está actualizado en tema de noticias, en tema de información, qué es lo que acontece con las vías, y la sugerencia sería, Marilú, coger una ruta por donde por lo menos el invierno no esté tan fuerte. Por ejemplo, tenemos novedades en las naves, ¿no? En las naves hay novedades en gran parte de la provincia del Guayas, en la provincia de Los Ríos, no se diga. Entonces, yo creo que hay que tomar algún lugar en donde por lo menos el invierno no esté tan fuerte. Acá está fuerte el invierno y hay que tomar las previsiones. Y si va a viajar, pues que no lo haga en la noche y estar informado qué es lo que sucede en las carreteras. Ahora existe este aparatito que se llama celular y consultar y no sé, comunicarse con los amigos taxistas, con los amigos camioneteros, con los amigos de las cooperativas de interprovincial de transporte, para estar al tanto de esto e informar. Y si usted, amigo conductor, sabe alguna novedad en las carreteras, pues pueden comunicarse con nosotros también para poder informar a la ciudadanía. Así es que si va a disfrutar de ese feriado, disfrute a lo máximo, disfrute con su familia. Hay muchas alternativas para disfrutar y no precisamente ir a hacerse pedazos, pues, sino hay que tomar las previsiones necesarias y a pasarla muy bien.
0: Bueno, nosotros llegamos a la parte final.
1: Suspiro. Ay, qué suspiro.
0: El suspiro de paz. Paz y tranquilidad.
1: Ese suspiro, Dios
0: un
1: mío.
0: Suspiro. Yeah. Un suspiro de descanso, Dios mío. Nos vemos en una próxima edición conmigo. Yo desde el lunes vengo proclamando que llegue viernes. Entonces, como ya llegó fin de semana, ya llegó jueves, ya llegó
1: feriado. Pero esta semana era la excepción, estaba proclamando, aspirando que llegue feriado. El jueves. Que llegue el feriado, que llegue el jueves. No, hay muchas actividades que cumplir, hay muchas cosas que hacer. Por ejemplo, dice, no, es que es feriado y nos vamos a dar vacaciones. Y sí le ha pasado, Marilu, que a veces justo el fin de semana, cuando toca feriado, se queda en casa, a veces ahí se pasa más ajetreado que en los días normales. Sí. Lo que se cambia es de rutina, pero de ahí las actividades, siempre hay algo que hacer en casa. Pero, eso por sí. Ejemplo, estos días para lavar la ropa, no aconsejo, porque está en los días con una cara de suegra en altar con yerno locutor.
0: Repita nomás la ropa. ¿Dónde? Ya queda de otra, repetir la ropa.
1: Así están diciendo en el chat. Sí,
0: ya queda de otra, repetir la ropa, y bueno, para eso está el perfume.
1: Es que hay prendas que no hay mucho como repetir, pues.
0: Eso sí, a mano, eso sí se puede lavar a mano. Ya.
1: Bueno, muy bien, así es que ya vamos con Eternamente Ecuatoriano, y como la tarde está fría y estamos empezando el feriado, vamos a ponerles musiquita alegre también.
0: Ok, nos vemos entonces en una próxima edición conmigo. Esto fue Llenando Tu Espacio. Cuídense mucho, excelente feriado, excelente fin de semana. Nos vemos en una próxima edición. Chao, chao.
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4: Las 17 horas, 5 de la tarde.
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1: A nombre de la cooperativa Juan Pío de Mora les digo buenas tardes, bienvenidos hermanos ecuatorianos a compartir lo más sobresaliente de nuestra música ecuatoriana. 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Ya en el intro, en el entremés que hicimos con nuestra compañera, pues hablamos del tema del invierno, hablamos del tema de feriado. Bueno, dice que todavía hasta el momento no se sabe qué puede pasar con la fecha de las elecciones que está previsto para el próximo 29 de noviembre en Ecuador. Ha habido algunas situaciones. Se anunciaba también el tema de los cortes de energía. Bueno, en fin, hay una serie de situaciones que está pasando. A ver, dice, el descenso del embalse de Mazar es rápido, cayó 1,5 metros en 24 horas. O sea, por allá no llueve. ¿Qué más tenemos por acá en noticias? Jóvenes desaparecidas fueron halladas en quebradas. Natalie Mafla, es una noticia ya que pasó hace unas semanas atrás. A ver, ¿qué tenemos? Esta es una noticia actual, sí. Lluvias en Ecuador dejan más de 16.000 afectados desde el 29 de agosto, siendo con más impacto en las últimas dos semanas. Eso sí ya es actualizado. 16.075 ascendieron los afectados en Ecuador por las lluvias registradas desde el 29 de agosto, fecha en la que se declaró alerta roja en el país, según la Secretaría Nacional de Gestión de Riesgo, la institución que ya ha informado de un muerto como consecuencia de las fuertes lluvias. Apuntó que se ha reportado más de 249 eventos adversos por lluvias, afectando en diferente medida a 21 provincias. Los eventos más recurrentes han sido inundaciones 51%, deslizamientos 20,88% y deslaves 8,43%. Y eso que recién está empezando, que en las dos últimas semanas ha sido lo más fuerte que se ha visto afectado el país. Y ayer hubo graves consecuencias en las naves. En las naves Echandía y Caluma, que se ven bastante afectados. Es por eso que la recomendación, digo, si va a darse un feriado, pues dese un city tour en territorio. Sí, acá mismo sí hay muchas cosas que hacer y para pasarla bonito. Bienvenidos, buenas tardes, un placer enorme acompañarles. Eternamente Ecuatoriano. Está fría la tarde, pero le ponemos música alegre. ¿Qué tal?

17 horas con 17 minutos, las 5 de la tarde con 17 minutos. Marcelo Arteaga, mi buen amigo, buenas tardes, está escuchando la programación en la ruta Salinas Santa Elena hacia la casita. Allá, saludos a don Osvaldito Arteaga, también le enviamos un fuerte abrazo, un saludo cordial de buenas tardes ahí en compañía de su familia y deseándole un bonito fin de semana, sería ya un bonito fin de semana. 17 horas con 18 minutos, son las 5 de la tarde con 18 minutos en todo el país. Saludos desde Quito, escuchando la programación. Saludos cordiales, un abrazo a la gente de la capital de los ecuatorianos. Comente cómo está. Le seguimos poniendo alegría, así mismo, a ese mismo estilo.

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queridos vivirán siempre en nuestros corazones. Tus familiares y amigos te recordamos con cariño y gratitud, confiando en que descansas en la paz del Señor. Al recordar con profundo dolor y tristeza el primer mes del sensible fallecimiento de quien en vida se llamó el señor Rodolfo Mora Carrasco, su primo Miguel Coloma y demás familiares invitan a la Santa Misa que en recuerdo de su alma se oficiará el día viernes a partir de las 14:02 de la tarde, viernes 9 de octubre, 2 de la tarde, en la capilla del barrio Tumbuco de San Miguel. Por su asistencia a este acto de solidaridad, sus deudos quedarán eternamente agradecidos. Paz en su tumba.

0: agradecimiento e invitación a misa de Requiem. Un año ha transcurrido desde que por voluntad del cielo abandonaste nuestras vidas, pero sé que desde el cielo tu santa bendición, madre querida, nunca nos faltará. Al recordar con profundo dolor y tristeza un año del sensible fallecimiento de quien en vida se llamó la señora Juanita Guillín, su esposo fallecido, el señor Segundo Valverde, sus hijos Fabián Valverde fallecido, Marcelo, Patricio, Lorena, María y Juan Carlos Valverde Guillín, sus nietos y demás familiares invitan a la Santa Misa de Honras que en su memoria se llevará a cabo este día sábado 10 de octubre a las 5 de la tarde en la Iglesia Matriz de San Miguel de Bolívar. Sus familiares anticipan sus agradecimientos, paz en su tumba. Su vida fue un ejemplo de amor, sus manos un refugio, su recuerdo será nuestra guía por siempre. Al recordar con profundo dolor y tristeza un mes del fallecimiento de quien en vida se llamó don Pedro Guamán Tene, sus hijos Marco, Estuardo fallecido, María, Alberto, Blanca, sus hermanos, sus nietos, bisnietos y demás familiares expresan un profundo agradecimiento por todas las muestras de solidaridad en tan difíciles momentos. Invitan a la Santa Misa que en su memoria se llevará a cabo el día... Se llevará a cabo el día sábado 10 de octubre a partir de las 12 horas con 30 minutos en la Iglesia Matriz de San Miguel de Bolívar. Sus familiares anticipan sus agradecimientos, paz en su tumba. Señor de la vida, te damos gracias por la madre que nos regalaste, aunque hace años partió a tu presencia. Su amor, su ejemplo, siguen vivos en nuestras memorias. Que su descanso sea eterno y que su legado continúe iluminando nuestro caminar con fe y esperanza. Al recordar con profundo dolor 4 años del fallecimiento de quien en vida se llamó la señora Luz María Jaña, sus hijos Leonidas, María, Erlinda, Carmita, Dora, Guamán, Jaña y demás familiares invitan a la Santa Misa el día sábado 10 de octubre a las 4 de la tarde en la capilla del recinto San Jacinto perteneciente a la parroquia San Vicente. 6 meses ha transcurrido desde que tu ausencia física dejó un vacío imposible de llenar en nuestras vidas. Sin embargo, el respeto a tu memoria y el amor eterno que nos sembraste siguen intactos. Al cumplirse 6 meses del fallecimiento de quien en vida se llamó la señora Emérita Targelia Gaibor Gaibor, sus hijos, su esposo fallecido y demás familiares invitan a la Santa Misa el día sábado 10 de octubre a las 18:30 en la Iglesia Matriz de San Miguel de Bolívar. Sus familiares anticipan sus agradecimientos, paz en su tumba. En el barrio San Juan Pamba del Cantón San Miguel ha dejado de existir quien en vida se llamó el señor Amado Wilson Heredia Coloma. Su esposa, la señora Luz María Antonieta Guerrero Benavides, sus hijos Jorge, Magda, Jenny, Carlos y Mayra, sus nietos, bisnietos y demás familiares comunican este lamentable fallecimiento, invitan a la velación de sus restos mortales, que se llevará a cabo en su propio domicilio ubicado en el barrio San Juan Pamba. La misa de cuerpo presente se realizará el día viernes 9 de octubre a las 11 de la mañana en la Iglesia Matriz de San Miguel de Bolívar. Sus familiares anticipan sus agradecimientos, paz en su tumba.
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Son las 17 horas con 55 minutos, son las 5 de la tarde con 55 minutos, ya casi en la recta final. 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
2: Son las 18 horas.
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2: Jueves 8 de octubre del 2026, listos para presentarles a ustedes noticias, informaciones, comentarios el día de hoy con Giovanni Verdesoto también, que ya nos acompaña en esta tarde fría. Giovanni.
3: Vinicio, buenas tardes, amables oyentes, un gusto saludarles en este jueves, jueves de lluvia acá en San Miguel. Queremos darles el cordial saludo, especialmente a quienes nos siguen a través de la señal 104.7 en FM, en su receptor, en su radio, y a quienes también a esta hora se integran a través de las distintas redes sociales. Bienvenidos, aquí vamos a iniciar las informaciones, inmediatamente nos vamos a los titulares de este día.
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2: Revisamos los titulares para el día de hoy. En el ámbito internacional, Maduro y Cilia Flores podrían enfrentar nuevos cargos en Estados Unidos. El petróleo sube por temor a nuevos ataques contra Irán. En las nacionales, docente denuncia presunto pedido de dinero para campaña política en Cascales. Por otro lado, Teodoro Maldonado limita cirugías por fallas de bioseguridad. Otro tema, Pavón cuestiona falta de recursos para atender emergencias. Familiares protestan por atención médica en cárcel de Esmeraldas. Avanza cuestiona decisión electoral en Tungurahua. Fuertes inundaciones afectaron el centro de Montalvo en la provincia de Los Ríos. En las noticias provinciales, en locales, lluvias generan desbordamientos y afectaciones en Bolívar. Derrumbes afectaron la vía Etzandía-Guaranda. Bélgica Chela propone modernizar la administración de Guaranda. Cierre parcial en la vía Ambato-Guaranda por accidente. Bolívar recibe 19 nuevas impresoras para unidades judiciales. Estaremos con el segmento deportivo con Paolo Mendoza. En el ámbito de las entrevistas estará el doctor Fernando Jurado, genealogista e historiador, hablando de algunos temas importantes. Estas y más noticias, comentarios, novedades en los siguientes minutos.
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2: Hoy sí le dio fuerte aguacero en San Miguel de Bolívar, aproximadamente 14 horas con 30 minutos más o menos, y así esa temática se ha mantenido durante toda la tarde. Escampó la parte fuerte, sí, pero sigue lloviznando hasta ahora, y eso ya es un problema. Usted, amigo, que piensa viajar o piensa salir o ya por el motivo de feriado, preferible no lo haga en la noche, Giovanni.
3: Sí, realmente la situación es peligrosa muchas veces. Vemos que hay accidentes de tránsito con motivo de las lluvias. Lo cierto es que ya causa situaciones muy dolorosas. El día de ayer en la noche veíamos los en vivo que hacían los amigos de Echandía y del Cantón Las Naves. Ver cómo iba creciendo este río. Y comenzaba a desbordarse, y la gente, ¿no?, que hacía la narrativa Decía, mira cómo va elevándose, mira cómo llegó el agua ya a las casas, mira cómo llegó a los corredores. Y la gente, me imagino que no durmió tanto en Echandía como en las naves. Bien peligrosísimo esto de la lluvia. En esta parte, cuando nadie se espera de que en una o dos horas el río crezca tanto, o sea, se vio que la lluvia fue tan fuerte en estos sectores que ocasionó inconvenientes, porque ya después se veía en estos en vivo que estaban realizando, se veía cómo se iba llevando el agua ya, cilindros de gas, se veía la ropa de los domicilios que me imagino pues entró el agua, desbordó. Y todo esto realmente a la gente le pone en pánico. Ahora hay que preguntar una situación. Mire, nosotros aquí en la radio, conjuntamente con el licenciado Germán Carrín, se ha hablado de las situaciones de auxilio y de emergencia del momento. A veces mucha gente dice, ¿para qué tener la mochila? De gana, ¿verdad? De gana. No, no. En estas circunstancias, la gente, según lo que se conoce, tuvo que salir corriendo de algunos domicilios porque la fuerza del agua hace de que a uno le dé temor y inmediatamente usted no puede pararle al agua, pues. Lo tumba la casa porque lo tumba la casa.
2: Y esta lluvia se dio temprano, ¿no?
3: Claro.
2: Tipo, ¿qué sé, como estas horas?
3: Debe haber comenzado a estas horas. Entonces, el momento de la emergencia, usted sale corriendo despavorido y pero si lo ayuda con la mochilita de emergencia, el saquillito, me decían algunos, el bolsito, sí, verdad, ahí hay que tener una chompita, hay que tener una abrazada. Así no tenga algo que comer, pero para resguardarse la noche, pues, para resguardarse. Alguien me decía, ¿y por qué no dicen que aunque sea un plástico también pongan ahí? Sí, ¿verdad? Es. Hay gente muy precavida que no tiene una mochilita pequeña, tiene una mochila grande y tiene muchas cosas, no, muchas cosas, porque toca salir corriendo. Toca salir corriendo. Eso es las naves, ¿no? Sí. A ver si lo pone ese video, por favor, para que vea la gente que nos sigue a través de Facebook Live, a través del canal, la magnitud, la fuerza del agua. Entonces usted sale corriendo, ya pues, y después de la noticia usted le quedaron solo puesto lo que tenían. Sí, verdad, es. No hay esa cultura. No hay esa forma de prevenir. Y lo que es más, o sea, esto le compete a las autoridades. ¿Cómo ayudar a salvarse en un caso de este tipo de emergencia? ¿Cree usted que el municipio de Las Naves, cree usted que el municipio de Echandía, cree usted que el municipio de Caluma, que la Junta Parroquial de Telimbela, que la Junta Parroquial de San Luis de Pambil, que la Junta Parroquial de Balsapamba, que la Junta Parroquial de San José del Tambo, ¿cree usted que ha hecho campañas para ayudar a este tipo de conocimiento a los ciudadanos de su lugar? No, no. Esto es preventivo. Debería hacerse simulacros constantes, por dónde correr, por dónde reunirse la familia, porque el rato de los ratos usted sale corriendo, no lleva su celular, no lleva nada, pues, trata de sobrevivir. ¿Dónde es el punto de encuentro? ¿Dónde son los puntos seguros en las parroquias, en los cantones? ¿En dónde se concentrarían las familias después de todo esto? No ve que uno sale por un lado, otro por otro lado, no saben si el río lo fue cargando de ahí y tantas cosas. Entonces debe haber un punto de encuentro familiar. Pero todo esto, estas campañas de prevención tienen que hacerle las autoridades. ¿No ve que tienen, pues, departamentos de gestión de riesgo? Entonces, oiga, sí, yo estaba revisando los videos hoy en la mañana. Pero los COE parroquiales, los COE cantonales, yo jamás, les aseguro así que jamás debe haber dicho, hay que capacitarles a la gente, hay que hacer simulacros. ¿A dónde puede salir? ¿Qué tiene que llevar? ¿Qué tiene que tener en la casita para que el momento de los momentos va? Porque aquí no hay que esperar. Ah, no, esperemos nomás que suba ya cuando esté a 1 metro de agua en nuestras casas para salir. No. A fuerza del agua es fuerza del agua. Ahí se ve, pues, en los

más bien donde está el río creciendo antes de que salir a un lugar adecuado. Entonces, por eso es que en el Ministerio de Educación, por ejemplo, mensualmente las instituciones educativas tienen que hacer los simulacros. Una vez le piden hacer simulacro de inundación, a pesar de que no va a haber inundación, pero hay que hacer el simulacro. Otras de deslave, otros de simulacro de sismo, otro simulacro de terremoto. Entonces el ministerio pide, solicita a las instituciones educativas hacer este tipo de simulacro. Y a veces los niños, los jóvenes, otra vez simulacro. Otra, no, es que hay que enseñarles. Es que hay que enseñarles a ver cómo van a salir, dónde tienen que ubicarse, dónde es el punto de encuentro. Yo he visto en instituciones, algunos va, ni les interesa. Ya. Hay el grupo que sale con el docente, se ubique en el lugar de encuentro, en el lugar seguro que tienes. Hay otros que no les interesa. Y a esos que no les interesa, en caso de realidad, son los primeros fallecidos, los primeros heridos. ¿Por qué? Porque piensan que el momento de los momentos van a quedarse riendo ahí, pues. No, no, para eso son los simulacros. Yo recuerdo Baños cuando tenía el problema de erupción volcánica. Cada 15 días un simulacro. Y a nivel nacional se han hecho simulacros en edificios, en entidades comerciales, donde hay gran concentración de gente, para ver cómo, dónde, por dónde tiene que salir. Entonces, esta es una obligación que tienen que realizar los COEs parroquiales y los COEs cantonales. Pero ya la gente, ¿dónde iría? Ah, yo del vecino a deber. No, no, no es así. Para eso son, para eso es estos planes de contingencia que hay que tener. Los albergues. Ya, pues ya se le fue la casita, se les fue las cosas. No, ya acá va a quedarse un ratito del vecino. Sí, el vecino un diita le puede aguantar, dos diitas. El familiar, por ser familiar, máximo 3 días, 4 días. No, no. Tiene que haber los albergues equipados, no que vaya ese rato y recién vamos a equipar. No, ya tienen que estar equipados. Ya tienen que estar listos para... En esta, a ver, en el caso de las naves, me imagino que hubo muchos amigos que tuvieron que salir de sus casas. ¿Dónde fueron a dormir? En el parque, en la plaza. Entonces, si el municipio de las naves hubiese dicho, a ver, aquí está nuestro albergue, acá tienen que llegar, correcto. Pero si no hay, si el video, tómanse la foto, las autoridades hoy día tómanse las fotos ahí en vivo, que sí, que el río ha crecido, que el río ha bajado. Oiga, realmente es una gran cosa, como dice Vinicio, pero las situaciones son otras. Las situaciones son otras. La gente necesita tener educación preventiva. Preventiva. Se ha venido hablando desde hace mucho tiempo que el fenómeno del Niño va a causar situaciones muy fuertes. Sí, no, ya es que ya ha disminuido, que mentira lo del niño, que sí, que no, que el niño ya se ha dormido, que el niño se ha despertado, que el niño no sé. Ahí está, pues, las consecuencias. Vemos como en Quito llueve granizo en cantidades. Un amigo me decía, ayer nomás, después del noticiero yo salí y fui a saludarle a un amigo. Estaba viendo las noticias. Hay gente que ve todavía las noticias en televisión. Y me dice, vea por la zona de la Clementina, la zona de la Unión. Dice que está haciendo un sol fuertísimo. Y justo el momento que él decía, en la pantalla, daban a conocer de que el río ha crecido, de que ha habido inundaciones, de que el agua ha entrado a las casas. En la Clementina, en Unión, digo, pero mire, usted me está diciendo, y ahí estaba justo en la televisión, me decía. Entonces, esto no es que

0: Viene avisando. No le dice hoy vaya a llover durísimo, no, no. Dan los pronósticos que habrá lluvia en un 45%, un 75% de porcentaje. Entonces, pero para quienes tienen la posibilidad de observar a través de sus celulares o su computadora, ver las condiciones meteorológicas. Hay gente que está cada rato viendo. Hay gente que hay que está viendo, a ver, a las 12 va a llover, a la 1 no va a hacer sol. Y hay gente que, no porque sea temática, sino por ver cómo está la situación meteorológica para cualquier situación, para viajar, para salir, para hacer algún tipo de trabajos. Lo ven. A veces nosotros aquí en la radio, y todos los días lo decimos, ¿no? Sobre la situación. Algunos, vea, pero se equivocó, no llovió, sí, no llovió en San Miguel, pero llovió en otro lado. Pero en Chimbo dice que ha llovido fuertísimo. Pues llovió. Las condiciones meteorológicas, el pronóstico meteorológico que nosotros leemos, lo tomamos de Google, lo tomamos del INOCAR, lo tomamos del INAMIC y comparamos a ver, ¿no? Cómo va. Entonces, mire, por ejemplo, hoy ya de aquí ha calmado la lluvia, no habrá lluvia hasta el día de mañana. Se dice que a partir de las 14 horas volverá a llover. Ayer lo habíamos dicho, en la tarde. Leímos lo que dice el documento. Y aquí dice el documento que a partir de las 14 horas del día viernes habrá lluvia. Casi al mismo horario del día de hoy. Habrá una lluvia con un porcentaje, oiga, del 70%. Eso quiere decir que va a llover durito. A ver, 14 horas a 61%, subirá al 70%. Luego, a las 20 horas tendremos lluvia con un 43%. A las 21 horas, 28%. Eso quiere decir que desde las 2 de la tarde lloverá durante toda la tarde y algo de la noche, mañana. A veces las situaciones cambian, las situaciones meteorológicas cambian. Hoy un amigo me decía, bah, ¿qué va a llover hoy día? No ve qué tremendo solazo que hace. Sí, pero ya entre las 10, 11 de la mañana comienza a nublarse, entonces uno ve enseguida de que va a llover. Ahora, no se sabe con qué fuerza va a llover, pero hay que estar prevenidos. Aquí en la sierra ya mismo comienzan los derrumbes. Hubo un derrumbe, ¿no? En la vía Echandía. Ya mismo me decían que hoy llovió durísimo por la zona de las Guardias. Entonces, todo esto es impredecible, o sea, no podemos decir, a ver, en San Pablo va a llover duro y va a haber derrumbos. No se sabe. Pero de que va a llover, va a llover. Lo único que se puede uno imaginar es que algo puede suceder y hay que estar pendientes de todo eso. 18 horas con 25 minutos, ya en el ámbito de las noticias, Nicolás Maduro y Cilia Flores podrían enfrentar nuevos cargos penales en Estados Unidos por presuntos actos de tortura contra ciudadanos estadounidenses detenidos en Venezuela durante el gobierno del exmandatario. La nueva acusación estaría siendo preparada por fiscales federales del Distrito Sur de Nueva York y podría presentarse este jueves 8 de octubre del 2026, de acuerdo con información de CNN citada por Reuters y EFE. Y el precio del petróleo subió con fuerza este jueves 8 de octubre del 2026 ante informaciones sobre una posible nueva ofensiva de Estados Unidos contra Irán antes de las elecciones legislativas de noviembre. El Brent aumentó 5,09% hasta $105,30 por barril, mientras que el West Texas subió a 5,12%, alcanzando los 92,80 centavos de dólar. Medios estadounidenses señalan que la Casa Blanca habría solicitado opciones de ataque contra objetivos iraníes, aunque no existe una decisión definitiva. El temor a posibles ataques contra infraestructura energética y nuclear impulsó los precios del petróleo. En las noticias nacionales, un docente del cantón Cascales denunció que maestros estarían recibiendo presuntos pedidos de dinero para apoyar actividades de campaña de candidatos vinculados a la lista de ADN. La profesora cuestionó que estos recursos sean solicitados a docentes. Afirmó que según su denuncia, la situación involucraría autoridades del Distrito Educativo de Cascales. La docente señaló que este tipo de pedidos no deberían producirse y expresó su preocupación por la presunta utilización de recursos de maestros para actividades políticas. Las acusaciones deberán ser verificadas por las autoridades competentes. Y el Hospital Teodoro Maldonado Carbo del IES tendría capacidad para realizar hasta 120 cirugías diarias, pero actualmente se efectuarían alrededor de 5 debido a la restricción en sus quirófanos. Según documentos citados en una denuncia del 1 de octubre, los quirófanos fueron destinados únicamente a emergencias y cirugías prioritarias. Tras detectarse varias fallas de bioseguridad, entre ellas problemas de infraestructura, manejo de desechos y falta de áreas de aislamiento. Para retomar las cirugías con normalidad se requiere corregir las observaciones realizadas, una desinfección profunda y garantizar los insumos necesarios. La situación mantiene en espera a pacientes con procedimientos programados. Y la prefecta de Pichincha, Paola Pavón, cuestionó que la prefectura asumiera la presidencia de los COE provinciales sin contar, según señaló, con recursos suficientes ni mecanismos efectivos de coordinación. Pavón afirmó que el gobierno mantiene una deuda de 24 millones de dólares con Pichincha y que otros 8 millones estarían bloqueados en procesos del CERCOP. La prefecta ha pedido agilizar las contrataciones y liberar recursos para enfrentar emergencias. 18 horas con 29 minutos. Personas privadas de la libertad de la cárcel de Esmeraldas denuncia que existen internos enfermos que no estarían recibiendo la atención médica necesaria. Ante esta situación, familiares realizaron un plantón para exigir atención oportuna y el respeto de los derechos de las personas privadas de la libertad. Las denuncias se suman a otro reclamo reciente relacionados con las condiciones y la situación de derechos humanos dentro de los centros penitenciarios. El partido Avanza Lista 8 cuestionó las decisiones adoptadas dentro del proceso electoral sobre la candidatura de María Fernanda Naranjo y Cristian Yucailla a la prefectura y viceprefectura de Tungurahua. La organización sostuvo que se afectaron derechos de participación política y debido a procesos tras una subsanación y varias impugnaciones presentadas durante el trámite electoral. Avanza exigió respeto a la democracia y a la voluntad ciudadana, mientras Naranjo afirmó que continuará defendiendo su candidatura y participación política. Y fuertes inundaciones afectaron el centro de Montalvo. Las intensas lluvias registradas durante la noche provocaron inundaciones en las calles del centro de Montalvo, afectando sectores cercanos al parque y a la iglesia. El agua dejó lodo, basura, generando complicaciones para los habitantes y obligando a realizar labores de limpieza. La escuela Gualberto García también resultó afectada por la acumulación de agua y lodo. Moradores señalan que las inundaciones se repiten durante la temporada invernal y piden mejorar el sistema de alcantarillado pluvial y realizar una limpieza de los cauces de los esteros para reducir estos impactos. Y también las lluvias generaron desbordamiento y afectaciones en Bolívar. La etapa invernal ya genera afectaciones a varios cantones de Bolívar. En Las Naves se reportó el desbordamiento de los ríos Las Naves Chico y su Suquibí, además del canal de riego Suquibí, provocando inundaciones en los sectores bajos y afectaciones en viviendas, calles y espacios públicos. Echandía y Caluma también registraron problemas por las fuertes lluvias. En Caluma, un estero se desbordó y afectó sectores como San Vicente, Charquillacu y el estero de Pescado, donde el agua llegó hasta la vía generando dificultades para la circulación vehicular. Ante estas condiciones se solicita la intervención de los organismos de emergencia y de los COE cantonales para monitorear las zonas afectadas. Brindar asistencia a la ciudadanía, se recomienda extrema precaución al circular por las vías debido a la presencia de agua, lodo, material en la calzada y posibles deslizamientos. Y durante la mañana de este jueves se reportó varios derrumbes en la vía Echandía-Guaranda luego de las fuertes lluvias registradas en la zona. Uno de los puntos afectados fue el sector de Palmaloma, Limón, donde material cayó sobre la calzada y dificultó la circulación vehicular. Maquinaria se movilizó al sector para realizar la limpieza de la vía. Los conductores fueron llamados a circular con precaución ante la posibilidad de nuevos deslizamientos. Y Bélgica Chela plantea modernizar la administración municipal en Guaranda mediante planificación, transparencia, participación ciudadana y uso de tecnología con atención tanto al sector urbano como rural. Entre sus propuestas mencionó el presupuesto participativo para las parroquias, impulso al empleo, turismo, emprendimiento, además de una distribución equitativa de los recursos. También planteó proyectos como el Parque Lineal, el Río Guaranda, y destacó el potencial productivo de San Luis de Panvil como parte de una estrategia de desarrollo cantonal. Y cierre parcial en la vía Ambato-Guaranda por accidente. Un accidente de tránsito provocó el cierre de la vía Ambato-Guaranda a la altura del sector de Tamboloma, donde se registró el impacto entre dos vehículos pesados. Por el momento no existen paso directo entre Ambato y Guaranda. En este punto los conductores deben tomar precaución y considerar rutas alternas. El camino por Miraflores se encuentra habilitado con alternativa para quienes necesiten movilizarse. Vamos a la pausa publicitaria. Estamos de vuelta en un instante con más informaciones. Ya viene el mundo de los deportes.
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2: 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Buenas noches a toda la audiencia de Radio Espacio 104.7. Bienvenidos a su espacio deportivo. Les saludo el licenciado Paolo Mendoza. Damos inicio a una nueva jornada llena de emoción, análisis y pasión por el deporte. Antes de iniciar, quiero saludar allá a la bonita ciudad de Balsapamba, un gran amigo que siempre está con su amabilidad, con esas ganas de agradecer, ¿no? Cada vez que uno se va ya a Balsapamba, a lo que sería la ciudadela El Cristal, donde los almuerzos, el desayuno, las meriendas son muy buenas. La gente y la atención de las personas lo hace increíble. ¿Dónde queda? Queda en la ciudadela El Cristal. A esa gente emprendedora, a esa gente que siempre está pendiente de este Hormiga y Servidor, pendiente de Radio Espacio y pendiente de mi programa, saludos allá a la ciudadela El Cristal, parroquia Balsapamba. El restaurante se llama Rica Comida. Pueden visitar, la gente es muy amable. Y nosotros comenzamos noticias locales. Se viene la 33ª edición en San Miguel de Bolívar. Si tú eres amante de participar en estos eventos importantes acá en San Miguel de Bolívar, se viene la 33ª edición San Miguel de Bolívar MTB Vueltas, se va a realizar acá el próximo año, la Cardio de Acero. Lo hace el licenciado Giovanni Verde Soto. No dejes, no te pierdas de ser parte de este evento que se viene. Es una carrera ya antigua, es una carrera ya conocida acá a nivel no solo local, sino nacional. Se viene la 33ª edición. Aplaudir a las personas que hacen estos deportes. ¿Por qué? Porque entregan esa unión de pueblos, entrega esa unión de competidores. A veces no conocen San Miguel, hay competidores que dicen, no, yo quiero ir a visitar Bolívar. Y con estas competencias de ciclismo, vienen a conocer San Miguel de Bolívar. Que bien por iniciado Giovanni Versotto, que año tras año hace esos eventos. Parece fácil organizar estos eventos, no, es muy difícil, pero él, por su amor al ciclismo, por el amor que los tiene a ustedes, a todos los ciclistas, para que todos sean parte de este bello deporte, la 33ª edición de Cardio de Acero el próximo año. ¿Tienes tiempo para conseguirte una bicicleta en buen estado? Tienes tiempo de prepararte y sobre todo tener esas ganas de ser parte de esta vuelta MTB Cardio de Acero temporada 2027. Mientras tanto, cambiamos de disciplina, se viene el rey de los deportes del fútbol acá en la provincia Bolívar. ¿Por qué? Porque los dos equipos bolivarenses, tanto el Mineros como el Guarán de FC, están en la segunda fase. Están entre los 16 equipos de segunda categoría clasificaron y ahora están peleando para los dos cupos para la primera categoría Serie B el próximo año. Qué bien por los equipos bolivarenses. El uno empató, el Guarán FC, y el Mineros perdió. Es su primer partido, sí, de la segunda fase. Esperemos el gran equipo que viene de menos a más. No era protagonista, pero ahora vemos esa entrega del equipo bolivarense que siempre viene siendo ese protagonista. Demuestra que tiene casta, demuestra que quiere estar en la Serie B. Esperemos que los dos equipos, tanto el bicampeón como el vicecampeón, logre tener un cupo anhelado a la Serie B, representando a la provincia de Bolívar. Mencionar que el equipo del Guarán FC está en el grupo 1 y mencionar también que el equipo de Mineros está en el grupo 4. Repasemos cómo viene estos dos equipos. El equipo del Mineros viene de caer allá en Nueva Loja ante Río Aguarico, 1-0 por la primera fecha. Mientras, por otro lado, el equipo del Guarán de FC viene de empatar 0-0 con la Alianza de Guano. El equipo bolivarense comenzó con pie derecho, es un equipo también fuerte. La Alianza de Guano de la provincia de Chimborazo están en la segunda fase. Repasemos cómo queda la tabla de posiciones para dos equipos, tanto el Guaranda como el Mineros Sporting Club. El equipo del Mineros en el grupo 1 Río Guárico tiene 3 puntos más un gol de diferencia. Ciudad de Llanzanza tiene 1 punto. Milagros FC 1 punto. Y Mineros tiene 0 puntos menos un gol en contra este equipo del Mineros Sporting Club. Por otro lado, el equipo, el bicampeón de la provincia de Bolívar, el Guaranda FC, que sacó un gran empate acá en la provincia de Bolívar. Repasemos cómo viene el equipo del Guaranda FC. Este buen equipo que ha demostrado y ha dejado y es protagonista acá también en la provincia de Bolívar, el equipo del Guaranda FC. En el grupo A. Santa Fe está en primer lugar con 1 punto, Patria con 1 punto, Guaranda con 1 punto, Alianza de Guano 1 punto. Ahí están, igualitos los 4 equipos. Mencionar que acá los primeros de cada grupo irán a la recta final, al cuadrangular que se va a realizar, y así el primero y el segundo clasificará a la Serie B el próximo año. Bien por Guaranda, esperemos que levante cabeza el equipo del Mineros Sporting Club, que va a jugar acá en la provincia de Bolívar. Este buen equipo también, y anhelamos, ¿no?, que un equipo de acá de Bolívar nos esté representando de la mejor forma. Repasemos también cuando comienza la segunda fecha de la fase 2. El equipo del Guaranda FC jugará con Santa Fe el día sábado 10 de octubre. Se jugará este partido. El equipo del Guaranda FC irá a visitar a Santa Fe. Y mientras tanto, que el Mineros Sporting Club recibirá acá en las naves a el buen equipo de Ciudad de Llanzanza. Este día sábado a las 14 horas, y el Guaranda FC estará jugando a las 4 de la tarde del día sábado 10 de octubre. Lo mejor para los equipos bolivarenses que están jugando la fase 2 del ascenso rumbo a la Serie B. Qué bien por los dos equipos bolivarenses. Mientras tanto, por el ámbito de las noticias nacionales, Michael Morales, por ahí preguntan, ¿qué pasó con Michael Morales? ¿Por qué no pelea? Este peleador ecuatoriano, Michael Morales, es el tercero en su categoría, en la categoría Walter, en la UFC, viene de 19 victorias, sin perder. Michael Morales, qué bien por Michael Morales. Muchos hablan de Michael Morales, qué pasó cuando pelea, cuando va a pelear con Makhachev por el título. Se va por ahí a definirse si es en enero el próximo año o en diciembre de este año. Esperemos, porque está ansioso, porque no ha peleado desde el 2025. Fue la última pelea que hizo el ecuatoriano Michael Morales en la UFC. Qué bien por el ecuatoriano. Tiene 19 victorias, ninguna derrota. De esos triunfos, 14 han llegado por nocaut. 14 por nocaut. Qué bien. Habla mucho de este peleador de peso Walter de la UFC. Michael Morales nos ha representado de la mejor forma y busca el anhelado número 1 en el peso Walter de la UFC. En enero o en diciembre se va a saber si pelea. Esperemos, ¿no? Y le deseamos lo mejor a nuestro compatriota en la UFC. Mientras, en el ciclismo, Richard Carapaz fue reconocido el día de hoy por Colombia. ¿Por qué? Porque él tuvo sus inicios en el Team Movistar. Por su carrera, por sus logros, en mencionar que un atleta de alto rendimiento, bueno. ¿Por qué? Porque ganó la medalla de oro en los Juegos Olímpicos en Tokio 2020, tercer lugar en el Tour de Francia, también ganador del Giro de Italia, rey de la montaña en el Tour de Francia 2026, sus logros los más importantes, Richard Carapaz. Aplaudir a este joven atleta, joven, ¿por qué? Porque ha demostrado a sus 33 años, 34 años ya, que dejó todo, perdió a su mamá, se operó, y así sigue pedaleando, así se sigue dando alegrías a Ecuador. Eso es importante, ¿por qué? Porque perdió una madre y él demostró que debe seguir, continuar. Y no estará en los juegos de ciclismo que se va a realizar en Canadá. Él manifestó que se va a cuidar para posteriores carreras que va a realizar Richard Carapaz. Gracias, Richard, por Carapaz, por dejarnos en alto a nuestra tricolor querida, por dejar en alto también el ciclismo. Una disciplina que se abrió gracias a Richard Carapaz. Gracias a Richard Carapaz se ha abierto muchas puertas, se ha abierto muchas cosas importantes para el ciclismo acá en el Ecuador. Y mencionar también que acá en San Miguel de Bolívar lo están demostrando con estos eventos, pero Richard Carapaz nos demostró que nosotros sí podemos ser protagonistas. Qué bien por Richard Carapaz y qué bien por el ciclismo. Esperemos, ¿no?, que las autoridades apoyen a este talentoso canchense, Richard Carapaz. Por otro lado, en el fútbol ya se reanuda lo que es Liga Pro, lo que es Premier League y otras ligas más del mundo. Luego de la fecha FIFA, que fue bien extensa, mencionar que hace 2 años eran octubre y septiembre, y ahora es octubre y noviembre. Qué bien, ¿por qué? Porque los jugadores también se desgastan. Esperemos, ¿no?, que también nuestra selección querida levante cabeza y se vaya acoplando con el nuevo DT de la selección, Marcelo "El Muñeco" Gallardo. Repasemos cuándo comienza la Liga Pro, cuándo se vuelve a jugar los partidos de esta queridísima Liga Pro. El día de mañana juega los equipos de Libertad de Loja con el equipo de Club Leones a la 1:00 p.m. allá en Loja. Delfín también jugará con mucho runa mañana a las 15:30 p.m. El sábado 10 de octubre en Vente del Valle enfrentará a la Ocas a las 11:30 p.m. Manta frente a Técnico Universitario 14:00. Guayaquil City frente a Club Sport Emelec a las 16:30 p.m. Y el día domingo juega Universidad Católica frente al Macará a las 11:30 p.m. Y el partido de la fecha, Liga de Quito versus Barcelona Sporting Club a las 4:30 p.m. Qué bien por el equipo, por los equipos que ya se renueva lo que es el campeonato Liga Pro. Qué bien por el fútbol ecuatoriano que vuelve a reanudarse, vuelve a comenzar lo bueno acá en el Ecuador. Por otro lado, en las noticias internacionales, volvió Janer Chávez, estaba jugando en República Checa y ahora volvió al fútbol de Francia. Alex de Francia fue prestado, estuvo en el equipo de República Checa, el Sparta Praga. Ahora otra vez comenzará ese nuevo sueño de volver a estar en nivel, de volver a estar a la selección de Ecuador, de volver a demostrar. Un joven talentoso, un joven que estuvo en Independiente del Valle, ahora regresa otra vez a unirse allá a Lens de Francia, que se midiera este fin de semana al Olympique de Lyon. Lo mejor para Joner Chávez, que regresó a su equipo de origen. Por otro lado, también ya comienza la Premier League, se renueva la fecha sexta. El equipo del Arsenal estará jugando el día sábado muy temprano ante el Leeds United a las 6:30 p.m. y el equipo del Chelsea estará jugando ante el Bournemouth a las 9:00 a.m. Por otro lado, el equipo de Sunderland estará jugando ante el Brighton a las 9:00 a.m. Lo mejor para los equipos de los ecuatorianos que están jugando la Premier League. Por otro lado, les dejamos con más información de Hora 18. Mi nombre es Paolo Mendoza. Nos vemos hasta la próxima semana.
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5: 19:00.
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